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Entonces, esta es tu señal. Sí, todos estos días que lo estuvimos anunciando, estabas indeciso, lo pensabas, decías, híjole, ¿será que es para mí? ¿Será que no? Bueno, pues esta es tu señal, comadre, compadre, para que te inscribas, para que aproveches hoy el último día. 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Así que bueno, pues ahí tienes los datos. De todos modos, recuerda que en nuestra página de Facebook, La Comadre Meet, vas a poder encontrar toda la información que te acabo de compartir para que lo analices y lo pienses con calmita, ¿va? Vámonos entonces y ahora sí a continuar con más música, y para iniciar este bloque musical vamos a continuar con las rolas bailadoras. Así que nos vamos con algo de Master Cumbia y esto que se titula El Peliculón. ¡Vámonos!

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Mi gente, estamos de regreso, son las 7 de la noche ya con 46 minutos. Y oigan, antes de continuar con más música, estamos ya en los últimos, las últimas horas del día donde tú vas a poder participar en nuestro casting para ser parte de nuestro equipo de radio. 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Vámonos entonces y ahora sí a seguir gozando de buena música. Y pues bueno, aquí vamos a seguir con buen bailoteo porque estamos a un pasito del fin de semana. Así que para continuar te voy a dejar con algo de Junior Clan y esto que se titula Un Amor Genial.

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1: Noches, compadritos. Muy buenas noches, comadritas. Son exactamente las 8 de la noche con 12 minutos. Ya ha llegado el momento de aperturar este espacio lleno de ritmo, de gozadera, de alegría a través del 98.5. Vamos a abrir este club de los nocturnos, ya sabes. Y estamos llegando y nos vamos hasta las 12 de la noche. Mi nombre es Betty Puga y como bien te digo, te voy a acompañar a lo largo de estas casi 4 horas con lo mejor de los éxitos que el 98.5 tiene para ti. Ya sabes, cumbia, salsa, ritmo urbano, norteño, banda, mariachi, ahora sí que eso y todo lo demás que se nos ocurra. Si te quieres comunicar con nosotros, lo puedes hacer al 9992-3995-26. Así que ya sabes, súbele el volumen porque estás escuchando La Comadre. Ahorita volvemos con más.

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1: Son las 8:17.
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8 de la noche con 27 minutos. Continuamos con más de los éxitos a través del 98.5 FM. La comadre que sí la mueve. Y oye, querido compadrito, querida comadrita, fíjate que había tenido un, digamos que una falla técnica, entonces no había logrado abrir mi WhatsApp en mi computadora porque, pues no sé, como que el WhatsApp hoy dijo, no quiero funcionar, entonces me retrasé un poquito, así que mucha calma para los que mandaron su mensaje de WhatsApp. Y bueno, aquí ya tengo, buenas noches, podría mandar un saludo a Marisa Rejón y a Maffer. Estamos saliendo de entrenar y la canción antes que el mío de los Claxon y Ángeles Azules. Sí, sí puedo ponerle su canción. Saludos a las dos que se están yendo porque ahorita van a jornada larga, ¿no? Ellas agarran viaje largo, se llevan toda, cruzan media ciudad, mejor dicho, no toda la ciudad. Así que sí, un abrazo y un beso para ambas. Espero que le estén pasando de maravilla, que se pongan a bailar con la comadre. Y en un momentito más les ponemos su canción. Así que querido compadrito, querida comadrita, ¿quieres mandar un WhatsApp? 99 92 39 95 26, porque oye, ¿qué onda con que ayer se sintió domingo, pero como que hoy es lunes, pero mañana es viernes? El caso está en que legalmente y ante el calendario, hoy es jueves 17 de septiembre. Muchas felicidades a los que cumplen años el día de hoy. Y bueno, vamos a seguir con lo mejor de la música a través del 98.5. Y en este momento ha llegado el turno, nada más y nada menos, que de La Loba. Así es, La Loba con Grupo Frontera. Esto es entre paréntesis, llega Shakira, sube el volumen, que escuchas La Comadre que sí la mueve.

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1: Son las 8:32.
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2: Son las 8:43.
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8:45. Continuamos con más de la excelente programación del 98.5 FM. La comadre que sí la mueve. Yo te dije, ya íbamos a empezar con el relajo. Empezamos poco a poco. Empezamos con una banda medio calmada. Ya de ahí ya agarramos la cumbia con Los Ángeles Azules. Luego llegó Blanco y Negro. Y así nos la vamos a llevar de cambiantes. Yo creo que de ahorita vamos a subir un poco la intensidad. Porque como bien te dije, es jueves. Y desde el lunes venimos armando la pachanga. ¿Por qué en jueves no lo vamos a hacer? Pero antes, quiero tomarme una licencia porque me llegó un mensaje que me están escuchando, nos están escuchando desde Chuburná de Hidalgo. Y ahí hay muchas celebraciones. Estoy impactada y estoy ofendida porque no me invitaron a la fiesta, pero no importa, una tiene que trabajar. Así que no importa, quiero mandar una felicitación muy especial al doctor Santos Quiau, que es mi tío, orgullosamente es mi tío, y pues está celebrando sus, que ¿cómo lo digo? Con sus 30 primaveras. Y ya de ahí le hacemos como quiera, ¿verdad? Porque uno después de los 30 deje contar o después de los 40. No lo sé, pero felicidades, tío. Espero que lo estén apapachando mucho. No sé quiénes estén, pero de verdad espero que le esté pasando de maravilla, de maravilla. Yo sé que le gusta disfrutar de la vida y qué bueno que Dios le regaló un año más y esperamos que sean muchos más. Así que saludos a todos los que estén ahí. Y bueno, también me voy a tomar otra licencia porque entre sus invitados hay dos personas que están celebrando su aniversario número 37 de bodas. Así que sé que no les gusta que lo diga, pero 37 años... Es muy fácil, lo acabo de decir en 2 segundos, pero yo creo que 37 años no son tan fáciles. Así que lo mejor del mundo, la mayor felicidad y pues toda la admiración después de haber logrado todo lo que han logrado después de tantos años y una familia tan, tan hermosa. Así que saludos a todos los que están ahí. No sé quiénes están porque no me dijeron, pero espero que la estén pasando fenomenal. ¿Y por qué no? Yo les dije, vamos a seguir con el ambiente, así que yo creo que esto les va a gustar. Llega el señor Nelson Cancela con el oso polar. Súbele el volumen que escuchas La Comadre que sí la mueve.

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1: Son las 9, 2.
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1: Son las 9:16.
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9 de la noche con 17 minutos. Como ya te dije, aquí estamos con todo a través del 98.5 FM, la comadre que sí la mueve, porque te dije, hoy hay ritmo, hoy para nosotros ya es fin de semana, es hora de echar relajo. Y sabes también de que es momento de lanzamientos, porque fíjate cómo son los artistas. 365 días tiene el año, pero a veces en un solo día hay varios artistas que sacan a la luz determinados temas. Y justamente eso pasa con dos temas que, según yo, se lanzaron el día de hoy, que si tenemos chance, antes de las 10 ya habremos escuchado los dos temas. Y primeramente, tenemos esta colaboración que el día de hoy vio a la luz, que fue entre este par de colombianos, entre Shakira La Loba y Maluma Baby, porque no conforme que ellos ya tienen colaboraciones anteriores, que tienen un tema llamado Chantaje, muy, muy bueno, que es uno de los videos más vistos en la historia del reggaetón. Tienen Clandestino, que estuvo en las listas internacionales, igual en los primeros lugares, y ahora en estos momentos se unieron para una colaboración para crear este tema llamado Agua, que este tema tiene algunas notas de merengue, justo como el fondo musical que tenemos en este momento. Y bueno, pues dicen que es una colaboración que dicen que es una realidad y un éxito para el universo pop, que yo digo que tienen una fusión de ritmos, ¿no? Y bueno, pues se anunció que justamente esta colaboración saldría a la luz el día de hoy, 17 de septiembre. Y bueno, aquí los medios diciendo en todos lados que es la dupla colombiana más explosiva y del pop latino, y que pues van a volver a unirse en uno de los lanzamientos más esperados del año, porque justamente quien hizo el anuncio a través de sus redes sociales de esta colaboración fue justo Maluma, y publicó una imagen y junto con la estética de Shakira, y tenía la palabra agua, y solo tenía pues la fecha del estreno y la frase "nos fuimos al mundial". Y bueno, esa publicación superó miles de visualizaciones en 10 minutos, y pues con eso demuestran el gran impacto que generan ellos dos como dupla musical entre todos sus seguidores. Entonces, los dos están en un momento maravilloso en sus carreras artísticas, y bueno, nos regalaron este nuevo tema llamado Agua. Así que yo te invito a que lo disfrutemos juntos a través del 98.5 y le subas el volumen, porque estás escuchando a La Comadre que sí la mueve.

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1: Son las 9:32.
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0: 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Son las 9:45.
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0: Y acabamos de escuchar a Luz María con este tema muy particular, muy a su estilo, llamado Te lo pido por favor. Pero ahora llega Banda El Recodo con esto llamado Todo Tuyo. Súbele el volumen, que estás escuchando a la comadre que sí la mueve.
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1: Son las 9:59.
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Exactamente, bueno, no, ya 10 de la noche con un minuto. Seguimos con lo mejor de los éxitos a través del 98.5. Gracias a aquellos que se comunicaron a través del 99 92 39 95 26, a través de nuestro WhatsApp, comadre. Saludos a nuestros amigos de plataforma que siempre están pendientes, que literalmente mandan su mensaje para reportarse. Oye, te estoy escuchando mientras estoy al volante, así que se les agradece, ¿eh? Porque a veces la gente se comunica pues para mandar saludos o para pedir alguna canción, y también hay muchos compadritos que se comunican únicamente para reportarse, para avisar que nos están escuchando. Así que muchas gracias a los compadritos que se dedican a viajes de plataforma. Muchas gracias por estar en sintonía. También compañeros que, o compadritos que se dedican a el reparto de bebidas y alimentos, que hay mucha chamba, ¿eh? Porque como que esta semana fue fin de semana largo, no sé cómo explicarlo, así que hay mucho movimiento con los alimentos y las bebidas, así que también que el trabajo se les haga leve. Oigan, vamos a seguir con más música, con más éxitos y con más estrenos, porque anteriormente les dije, ¿no? Escuchamos esta nueva colaboración entre Shakira y Maluma, llamado Agua, que es un tema que se estrenó hoy, y justamente hoy también se estrenó el video de Se Parece al Pai. Es el nuevo lanzamiento de Guayna, que Guayna, la verdad, empezó siendo como un artista urbano, ¿no? Empezó como, sí, con sonidos totalmente urbanos, entre reggaetón, pero entre hip hop, bueno, hay de todo, ¿no? Ya ven que últimamente los artistas no se quedan en un solo género, sino que los van fusionando a través de su música, y ahora, de un tiempo para acá, Guayna se ha estado inclinando un poco más por la salsa. De hecho, tiene, o sea, hizo unos lanzamientos, me parece que el año pasado, donde, pues tal cual, grabó grandes éxitos de la salsa, pero con su propia versión, ¿no? Con su propio sello. Y ahí descubrimos que Guayna realmente, pues canta, puede cantar pues en otros géneros, ¿no? Porque pues no es lo mismo rapear como lo termina siendo en algunas de sus canciones, como el colocar la voz en una buena salsa. Y sí, tiene una serie de temas en versión salsa donde lo puedes disfrutar. Está en, ahorita solo viene a mi mente Vende Broma otra vez, y está, es muy buena su versión, pero ahora llega con este tema llamado Se Parece al Pai, y se trata básicamente de decir, porque yo creo que también lo hace en el video, la mofa de, pues ahorita hace un año aproximadamente tuvo a su hija con Lele Pons, su esposa, y resulta que la niña es idéntica a él. Entonces de eso se trata un poco la canción, y de hecho el video salen incluso Lele Pons y su hija. Así que vamos a disfrutar este tema, es un nuevo lanzamiento a través de La Comadre 98.5, Se Parece al Pai, Guayna.

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1: Son las 10, 14.
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Ya son las 10 de la noche con 15 minutos. Continuamos disfrutando de los grandes éxitos del 98.5. Y oye, querido compadrito, querida comadrita, la verdad es que el día de hoy, bueno, hace varios días como que no te he recordado que si de repente tienes alguna dificultad con tu radio, que no nos puedes escuchar porque pasó lo que sea, falló lo que sea, no te preocupes porque recuerda que siempre nos puedes escuchar a través de internet, a través de cipseplay.com o de nuestra app llamada 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Y también recuerda que estamos en Facebook como La Comadre Meet y en Instagram como La Comadre 98.5, porque ahí te puedes enterar de todos los chismecitos, de todas nuestras convocatorias, de todo lo que hacemos ahorita, por ejemplo, dónde andaba la lotería Comadre, o por ejemplo, pues ya ves, la convocatoria del gran casting que justo yo estuve repitiendo y repitiendo, y que ya el último día fue el día de hoy. Ya se cerró esa convocatoria, pero bueno, habrán más convocatorias para otras cosas más adelante. Y pues te puedes enterar si nos sigues a través de nuestras redes sociales. Oye, tengo más mensajitos por acá. Dice, hola, saludos. En verdad, aquí escuchando, aquí en Plataforma Santiago. Saludos, en verdad, súper buena música. Muchas gracias, Santiago. ¿Será que me puedes poner una canción? Sí, sí te puedo poner tu canción, Santiago. Muchas gracias por tu mensaje. Y sí, o sea, es que ya ves, yo los invoco porque yo sé que ustedes siempre, o sea, mucho compadrito es de hola, ya reportándome, aquí escuchando, pero no dicen ni dónde están, pero pues sé que nos andan escuchando. Y mira, así te invoqué. Qué bueno, espero que estén cayendo los viajes pues de acuerdo a lo que tú tenías estimado el día de hoy, porque yo ya no sé cómo quedó esto, si siempre, si el yo sentir que es fin de semana se traduce en tus viajes, o si está más tranqui. Ahora sí que tú nos dirás. Y tu canción ahorita te la pongo en un momentito más. Y fíjate, querido compadrito y querida comadrita, que yo me quedé picada con todas estas, estos nuevos lanzamientos y colaboraciones. Y fíjate que yo te quería compartir justo, no es lanzado el día de hoy, pero sí de este último mes. Aquí hay una colaboración entre, digo, no es un tema nuevo, es un popurrí que hicieron Chicoche Chico con La Casetera, interpretando los grandes éxitos de Chicoche, pero pues con un sonido muy a La Casetera. Así que yo espero que lo disfrutes. Súbele el volumen, que estás escuchando La Comadre que sí la mueve.

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1: Son las 10:30.
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2: Son las 10:44.
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0: 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Son las 11. 2.
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1: Son las 11:32.
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1: Son las 11:46.
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4: Lluvia, pisadas, raspones. Nuestro calzado resiste absolutamente todo.
5: Sin embargo, lucirlo reluciente y bien cuidado no exige gastar de más.
4: Si quieres elaborar tu propia crema para calzado, quédate para aprender la receta de esta tecnología doméstica.
3: Revista del Consumidor. En el día a día, merecemos usar productos de calidad que nos faciliten la vida. ¿Y sabes qué es lo mejor? Que muchas veces podemos crearlo con nuestras propias manos.
4: Por eso, haremos nuestra propia crema para calzado, que está validada por el Laboratorio Nacional de Protección al Consumidor. ¡Comencemos!
5: Para esta tecnología doméstica puedes adquirir los ingredientes en droguerías y tlapalerías. Los ingredientes que vamos a utilizar para hacer 750 mililitros son media cucharadita de colorante sintético negro, media taza de agua ras, 4 cucharadas de vaselina simple, 2 cucharadas de cera carnauba, 3 cucharadas de cera amarilla y 3 cucharadas de ácido esteárico.
4: También vamos a ocupar los siguientes utensilios. Un cubrebocas, un par de guantes de látex, una taza medidora, un recipiente con capacidad de 500 mililitros, 2 abatelenguas, una cuchara sopera metálica, un tazón de vidrio con capacidad de 1 litro, una cacerola con capacidad de 2,5 litros, 2 trapos para manipular objetos calientes y un recipiente de plástico o metal con capacidad de 250 mililitros.
5: Ahora sí, pasamos a la magia de la preparación. Pero antes de ponernos creativos, recuerda que la seguridad es primero. Ajustémonos el cubrebocas y pongámonos los guantes de látex.
4: En un lugar con ventilación, empezaremos disolviendo el colorante en el aguarrás con una batelenguas. Puedes pulverizar el colorante envolviéndolo en un papel y golpeándolo suavemente con un martillo.
5: Después agregamos la vaselina, la cera de carnauba y la cera amarilla en el tazón y la calentamos a baño María.
4: Un gran consejo para que la cera se funda más rápido es cortar la cera en cubitos pequeños y mezclar constantemente hasta que se derritan por completo.
5: Una vez que la cera esté líquida, añadimos el ácido esteárico y continuamos moviendo hasta que se integre totalmente.
4: Ya que se hayan disuelto todos los componentes, con mucho cuidado, retiramos el tazón del baño María y vertemos nuestra mezcla de colorante con aguarrás e incorporamos todo mediante movimientos suaves. Por último, vaciamos nuestra crema para calzado en el recipiente de 250 mililitros.
5: Solo resta tener un poco de paciencia. Antes de cerrar el envase, dejamos enfriar a temperatura ambiente hasta que el producto se solidifique. ¡Y listo!
4: Lo mejor de esta tecnología doméstica es que tiene un año de caducidad y se prepara en 40 minutos aproximadamente.
5: No olvides mantener el recipiente bien cerrado para evitar que la crema se reseque. Además, es indispensable que el envase contenga una etiqueta visible que señale que debe mantenerse fuera del alcance de niñas y niños. Y, de ser posible, una leyenda de precaución por su contenido de solvente.
4: Guárdala en un lugar fresco, seco y oscuro. Y devuélvele la vida a tus zapatos. Anímate a preparar este producto en tu casa y etiquétanos en Instagram con el hashtag Tecnología Doméstica Profeco y arroba Revista del Consumidor MX.
5: No olvides que también puedes ver esta y más tecnologías domésticas en nuestro canal de YouTube, Profeco TV.
6: Revista del Consumidor.
5: Para acceder a todos los contenidos que la Revista del Consumidor tiene para ti, suscríbete a través de nuestra página, revistadelconsumidor.profeco.gob.mx.
4: Síguenos en nuestras redes sociales. En Facebook nos encuentras como Revista del Consumidor MX y Profeco Oficial. En Instagram estamos como arroba Revista del Consumidor MX y arroba Profeco Oficial. En X, las cuentas son arroba R del Consumidor y arroba Profeco. Y en TikTok, síguenos como arroba Profeco.
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11:55 PM. Eso solo significa una cosa. Ha llegado el momento de decir adiós, no sin antes agradecerle su amable preferencia en este club de los nocturnos que iniciamos desde las 8:00 PM. Y como bien te comentaba, finalizamos poco antes de la medianoche. Agradecemos a todas las personas que se comunicaron con nosotros y la invitación se queda abierta para que mañana regresemos a echar relajo a partir de las 8:00 PM a través del 98.5. Así que yo espero que tengas muy bonita noche y muy bonito día de viernes, porque nos escuchamos mañana viernes, sí, pero en la noche. Mi nombre es Betty Puga y bueno, que tengas bonita noche. Bye, bye.

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2: Son las 12. 2.
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4: Lluvia, pisadas, raspones. Nuestro calzado resiste absolutamente todo.
5: Sin embargo, lucirlo reluciente y bien cuidado no exige gastar de más.
4: Si quieres elaborar tu propia crema para calzado, quédate para aprender la receta de esta tecnología doméstica.
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5: En el día a día, merecemos usar productos de calidad que nos faciliten la vida. ¿Y sabes qué es lo mejor? Que muchas veces podemos crearlo con nuestras propias manos.
4: Por eso, haremos nuestra propia crema para calzado, que está validada por el Laboratorio Nacional de Protección al Consumidor. ¡Comencemos!
5: Para esta tecnología doméstica puedes adquirir los ingredientes en droguerías y tlapalerías. Los ingredientes que vamos a utilizar para hacer 750 mililitros son media cucharadita de colorante sintético negro, media taza de agua ras, 4 cucharadas de vaselina simple, 2 cucharadas de cera carnauba, 3 cucharadas de cera amarilla y 3 cucharadas de ácido esteárico.
4: También vamos a ocupar los siguientes utensilios: un cubrebocas, un par de guantes de látex, una taza medidora, un recipiente con capacidad de 500 mililitros, 2 abatelenguas, una cuchara sopera metálica, un tazón de vidrio con capacidad de 1 litro, una cacerola con capacidad de 2,5 litros, 2 trapos para manipular objetos calientes y un recipiente de plástico o metal con capacidad de 250 mililitros.
5: Ahora sí, pasamos a la magia de la preparación. Pero antes de ponernos creativos, recuerda que la seguridad es primero. Ajustémonos el cubrebocas y pongámonos los guantes de látex.
4: En un lugar con ventilación, empezaremos disolviendo el colorante en el aguarrás con un abatelenguas. Puedes pulverizar el colorante envolviéndolo en un papel y golpeándolo suavemente con un martillo.
5: Después agregamos la vaselina, la cera de carnauba y la cera amarilla en el tazón y la calentamos a baño maría.
4: Un gran consejo para que la cera se funda más rápido es cortar la cera en cubitos pequeños y mezclar constantemente hasta que se derritan por completo.
5: Una vez que la cera esté líquida, añadimos el ácido esteárico y continuamos moviendo hasta que se integre totalmente.
4: Ya que se hayan disuelto todos los componentes, con mucho cuidado, retiramos el tazón del baño María y vertemos nuestra mezcla de colorante con aguarrás e incorporamos todo mediante movimientos suaves. Por último, vaciamos nuestra crema para calzado en el recipiente de 250 mililitros.
5: Solo resta tener un poco de paciencia. Antes de cerrar el envase, dejamos enfriar a temperatura ambiente hasta que el producto se solidifique. ¡Y listo!
4: Lo mejor de esta tecnología doméstica es que tiene un año de caducidad y se prepara en 40 minutos aproximadamente.
5: No olvides mantener el recipiente bien cerrado para evitar que la crema se reseque. Además, es indispensable que el envase contenga una etiqueta visible que señale que debe mantenerse fuera del alcance de niñas y niños. Y, de ser posible, una leyenda de precaución por su contenido de solvente.
4: Guárdala en un lugar fresco, seco y oscuro. Y devuélvele la vida a tus zapatos. Anímate a preparar este producto en tu casa y etiquétanos en Instagram con el hashtag Tecnología Doméstica Profeco y @RevistaDelConsumidorMX.
5: No olvides que también puedes ver esta y más tecnologías domésticas en nuestro canal de YouTube, Profeco TV.
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0: Continuamos con la información que tenemos preparada para ti el día de hoy.
1: Vámonos con información. Ya sabemos que lamentablemente una persona falleció debido a la conocida ameba come cerebros, Naegleria fowleri, así se le llama a esta bacteria. Bueno, esto ocurrió en un lago artificial aquí en Mérida y ha generado dudas sobre un posible riesgo para otros cuerpos de agua en el estado, incluidos los cenotes, y sitios donde se realizan algunas actividades recreativas. De acuerdo con la información del gobierno del estado, el hallazgo corresponde al cuerpo de agua donde se realizaron las actividades del paciente y ese sitio no tiene conexión con otros espacios recreativos ni con la red de agua potable. El Instituto de Diagnóstico y Referencia Epidemiológicos confirmó que el fallecimiento de este hombre de 34 años por meningoencefalitis fue causado por esta bacteria llamada comecerebros. El gobierno del estado expresó su solidaridad con sus familiares ante esta sensible pérdida, pero la Red Nacional de Laboratorios de Salud Pública detectó la ameba en muestras de agua tomadas en este lago artificial donde el paciente realizó diferentes actividades. Este resultado relaciona dicho sitio con la vía probable de infección. Tras la confirmación de la existencia de esta bacteria en las muestras, la Dirección de Protección contra Riesgos Sanitarios de la Secretaría de Seguridad de Secretaría de Salud de Yucatán ratificó la suspensión de actividades en las instalaciones del lago. El acta de verificación será turnada al área correspondiente y las resoluciones se darán para determinar las medidas administrativas correspondientes. Recuerden que, según la información, este cuerpo de agua es artificial y no está conectado con otros espacios recreativos ni con la red de agua potable. Por ello, la detección de esta bacteria en ese sitio no significa que la ameba se haya extendido a los cenotes u otros cuerpos de agua en la entidad. Así que no hay riesgo para la población de Yucatán. Esto lo indicó la autoridad estatal. Así que bueno. Sí, exacto. Qué terrible, ¿no? Y además, lamentable, este chavo falleció muy, muy rápido. Corte y regreso. Buenos días.
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3: Son las 6:32.
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5: Hola, compadres y comadres. 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Te dejo mi track Arenas Movedizas. 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

0: 8:06, señoras y señores. Muy buenos días. Muchísimas gracias por estarnos acompañando en este viernes de recomendaciones, también viernes de chismecito, bueno, un poquito de todo. Gracias a todas las personas que nos andan acompañando. Gracias por estar en sintonía de La Comadre 98.5. Pues ya sabes que los viernes nos gusta que tú nos recomiendes esas películas, esas series que podemos disfrutar el fin de semana. Y para recibir tu recomendación, pues ya sabes que ponemos a tu disposición nuestro WhatsApp, el 99 92 39 95 26. Repito, 99 92 39 95 26, para estar en contacto con este viernes de recomendaciones, con esta frutería espectacular. Yo te saludo con todo gusto, mi nombre es David Barrera. En unos minutos nos conectamos a TikTok, en transmisión en vivo a través de nuestro TikTok, ya sabes, el David Barrera MX, el David Barrera MX en TikTok. Síguenos para que te llegue la notificación cuando estemos transmitiendo en vivo. Muchas gracias a todas las personas que se han estado sumando poco a poco a disfrutar también, no solo a través de la radio, sino también a través del TikTok, nuestra transmisión. Muchísimas gracias a todos. Y pues ya estamos más que listos para recibir sus mensajes. Y pues ya saben, si quieren estar enviando alguna recomendación, lo pueden hacer a través del 99 92 39 95 26. 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Y como siempre digo, muchísimas gracias a nuestros amigos del Niplito por estar con nosotros en esta frutería espectacular. Muchísimas gracias. 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Y bueno, pues nosotros pues ya estamos en este viernes de recomendaciones, y qué mejor que comenzar con esta excelente recomendación para que ustedes vayan al Niplito. Viernes de recomendaciones, mi querido Charlie Villafaña, buenos días, ¿cómo estás?
1: Hola, ¿qué tal, David Barrera? Muy buenos días.
0: Hola, ¿qué tal? ¿Cómo estás?
1: Es que para no
0: claro desafinar. Claro que sí.
1: Muy buenos días a toda tu audiencia del 98.5 FM, La Comadre, en esta frutería. Viernes, por fin de semana, amigo. Después del pozolazo, ya vamos a descansar este fin de semana. Y qué mejor, por si usted no quiere salir de casa o quiere alguna recomendación, vamos a tener la cartelera del cine el día de hoy. Vamos a tener también los estrenos en Netflix, los estrenos en Amazon y también los estrenos en HBO, en todas las plataformas.
0: Hay mucho que platicarles. Yes. Y pues ya saben, si ustedes también tienen alguna recomendación interesante, fíjate que mi amigo Jimmy Charlie nos acaba de mandar una recomendación que yo les iba, ya la tenía yo preparada por acá y les quería yo compartir, porque fíjense que se acaba de estrenar el tráiler de Terror en el Amazonas, la nueva película de anacondas, de puras anacondas. La neta, este tipo de películas, fíjate, no estás para saberlo ni yo para contarlo, pero la neta, este tipo de películas a mí me gusta mucho.
1: ¿De culebras?
0: Tú seguramente no, ¿verdad? ¿Viste Anaconda 1, sí, Anaconda 2?
1: Sí. Conozco la franquicia de Anaconda, es muy famosa, pero no soy muy fan, amigo, ¿eh? O sea,
0: a mí sí me gustan.
1: No me atrapó como yo hubiera pensado. Hay una que va a salir próximamente que se llama Kraken.
0: No sé si que ese es de otro monstruo.
1: Exacto, que
0: mítico.
1: Supuestamente está en un mar.
0: En un mar,
1: y hay unas personas remando. Entonces, sí, esa me atrapa un poquito más.
0: ¿Sí? ¿Sí? Fíjate que la de Anaconda a mí se me hace interesante, no sé, este tipo de películas me gusta. Fíjate que yo pensé que la que recientemente sacó con este... Que salió con Black Jack y
1: sí, claro.
0: El que hacía del Hombre Hormiga, ¿cómo se llama este actor?
1: El que salía en Friends,
0: sí. Que es el Hombre Hormiga. Hoy día, bueno, no recuerdo el nombre del actor, pero hicieron algo de anacondas. Y yo dije,
1: claro.
0: Ay, ¿será que va a ser así? Pues resulta que no, que era comedia. Era comedia, la comencé a ver, la neta, así como que habré visto media hora, 35 minutos y la verdad me dio

0: película de la Anaconda porque son muy fans de la película de Jennifer López, la verdadera de Anaconda. Y se van al Amazonas supuestamente a filmar la película, pero todo se sale de control y sí aparecen por allá unas anacondas, pero reales. Entonces todo se vuelve comedia, es comedia realmente, una comedia así como que de pastelazo, me atrevo a decir.
1: Pero me gusta que le dan continuidad al canon, ¿no? O sea, la primera película.
0: Como tal, no. Bueno, no sé. Es que ellos son fans de la película. Ellos hablan de la película de Anaconda de Jennifer López, donde fue protagonista y todo. Y ellos dicen, tenemos que hacer nuestra versión. Sí. Que no. De hecho, creo que Jennifer López tiene una aparición. No llegué a la aparición de Jennifer López porque te digo, a mí me fastidió. Pero sé que tiene una aparición especial Jennifer López en esa película.
1: Ya.
0: Entonces, yo esperaba algo más. Ahorita que regresemos del corte, Charlie, vamos a ver esto que se llama Terror, que me acaba de mandar Jimmy, que se llama Terror en... Ahorita les digo.
1: Terror en tu hamaca, ¿vale?
0: Terror en tu hamaca. Se llama Terror en el Amazonas. Nueva película de Anacondas. Ahorita vamos a escuchar un poquito del tráiler. 99, 92, 39, 95, 26. Charlie Villafaña y aquí tu servilleta David Barrera. Viernes de recomendaciones. Regresamos.
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7: Continuamos con más y ya estamos en TikTok transmitiéndoles ahí en vivo. Pueden mandar también sus recomendaciones a través del TikTok y nuestro WhatsApp 99 92 39 95 26. Vamos a ver si este tráiler está en, espero que esté en español, ¿verdad? El que les decíamos de terror en el Amazonas. Vamos a ver si... No sé por qué no quiere cambiar.
8: Debes de poner ¡Ay, la culebra!
7: Fíjate que a mí sí me gustan esas películas, ¿eh?
8: Ay, no, amigo. ¿Por qué te gusta llenar tu cabeza de miedo?
7: Pues es película.
8: Pero el cerebro no lo distingue, ¿sabías eso?
7: Ah, sí, yo sé.
8: El cerebro no distingue cuando algo es real y cuando algo no lo es.
7: Es correcto.
8: Entonces, pues no.
7: Es correcto. A ver, se llama... es el primer tráiler de terror en el Amazonas. Espero, Jimmy, que esté en español, ¿verdad? Creo que sí está en español. Así que vamos a escucharlo. Vamos a ver qué nos mandó el Jimmy. Vamos a ver si quiere reproducir.
8: Si quiere, ¿no?
7: Si porque quiere, es viernes. Porque es...
8: Es que... viernes y seguimos crudos de... de...
7: Yo no, porque no tomo.
8: Ah, pero decisiones, amigo.
7: También, pero...
8: pero consejos, pero dirían.
7: A ver, ahí está.
9: Voy una. Madre de las aguas.
7: Mira.
9: ¿Eso es como un cuento popular? Depende de quién le preguntes. Cuando hay equilibrio, ella descansa.
10: ¿Hola? ¿Hay alguien aquí?
9: Si hay desequilibrio, se defiende.
11: Ella está aquí.
12: ¿Qué está diciendo? Ella está aquí. ¿Ella? Hay una...
9: Ella decide quién vive. Ella decide quién muere.
12: Si no nos vamos de aquí ahora, todos moriremos. ¡Sujétate!
9: Estos son sus dominios.
8: ¡Corran! ¡Corran!

0: Terror en el Amazonas.
1: No, hombre, amigo. ¿Quieres que vea eso?
2: Sí se antoja verla. La neta sí se antoja verla.
1: Fíjate que algo que se me hace súper inverosímil e irreal en esas películas es... Ajá. Estás caminando y de pronto ves una cueva oscura que huele a sangre y que está terrorífica y
2: entras,
1: vamos a entrar.
2: Vamos
1: ¿qué
2: a
1: les
2: entrar.
1: Pasa?
2: Porque es película. Es película. Oye, por acá nos están diciendo que una que incluso que está hasta premiada, nos dice por acá, bueno, muy bueno y recomendado, está nominada al Ariel, la de este, no sé si es serie o es documental que está en VIX, que se llama Chávez contra Chávez, de Julio César Chávez, que ya ves que Julio César Chávez hace una semana o dos semanas entró a la Casa de los Famosos y la intención de que entrara era precisamente eso, que promocionara, que iba a tener este... No sé, yo no lo he visto, ya vi, pero creo es un documental. A ver, para el fin de semana, si les gusta la trayectoria de Julio César Chávez, si les gusta esta leyenda, porque es una leyenda el señor, bueno, pues en VIX ya está disponible este... Quiero pensar que es un documental, a ver, vamos a ver. El rival más difícil de Julio César Chávez nunca estuvo frente a él en un ring.
1: Chan, chan, chan.
2: Estaba dentro de él. Tuvo que caer hasta lo más profundo, enfrentarse a sus propios demonios y luchar contra las adicciones para conseguir la victoria más importante de su vida. Volver a levantarse. Chávez contra Chávez es una serie documental original de VIX. Y pues este es el pequeño tráiler. Escúchalo.
3: Julio César Chávez.
4: Chávez.
5: ¿Listo?
4: Vamos.
5: Soy Julio César Chávez, campeón del mundo.
6: Casi noqueado y se derrumba la lona.
7: ¡Chávez! ¡Número uno!
8: Tuve un récord de 115 peleas y 107 ganadas.
9: Julio César es un peleador disciplinado.
10: Noqueaba a uno, noqueaba a otro.
5: Imagínate, era algo que todos soñábamos, pero nadie sabe cómo me sentía yo. Sentí que lo había logrado todo. ¿Y qué es lo que te ofrecen? Alcohol, drogas, mujeres.
10: Me entró depresión en no quedar mal con el público. Estaba calando
11: la fama.
12: Empezó a comportarse mal.
13: Agresivo, era grosero.
10: Empecé a juntarme con malas personas. Chapo Guzmán, Amado Carrillo, los Beltrán, todos. Me llevó a perder mucho dinero, mis amigos y mi familia. Y me volví adicto a las drogas.
14: Se le vino ocultando todo y ya no pudo sostener eso que trataba de ocultar.
10: Si yo no hubiera caído en esa adicción, no hubiera sido el mejor peleador mexicano de todos los tiempos. Hubiera sido el mejor de toda la historia, ¿entiendes?
6: El absoluto campeón de peso ligero, Julio César Chávez.
10: Si no sabes controlar la fama, echas todo a perder.
15: No soy esa persona que todo el mundo dice.
16: El boxeador está acusado de defraudación fiscal.
5: Pero creo que Dios me dio otra oportunidad de vida.
6: Chávez, Chávez, Chávez.
5: ¿Cómo caí? Pero ¿cómo me levanté, me entiendes?
2: Bueno, pues ahí está, Chávez contra Chávez, que nos dicen que está muy interesante el documental, así que si ustedes quieren disfrutarlo, pues está disponible en VIX, dice muy bueno y recomendado, está nominado al Ariel, en VIX está Chávez contra Chávez, igual está buenísima. Dice, yo quiero recomendar, por favor, compren sus boletos y apoyen a la mamita Purushona, seamos fans de verdad y vayamos, tengamos un rato de alegría. Sí, porque ayer estaba diciendo Purushona que... No le va a comprar sus útiles a Brian porque, pues, no.
1: ¿Cómo que no va a tener para mi proteína?
2: No va a tener para tu proteína.
1: No vayas mañana, 19 de septiembre, a ver a la Purushona.
2: Es mañana ya, ¿verdad?
1: Sí.
2: Es mañana ya. Oye, pues ayer lo estuvo platicando Purushona, pero antes de comentarles más de esto, pues corran a probar el icónico Chicken Sandwich de Popeyes. 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Mi querido Charlie,
1: ya estamos listos.
2: Vamos a irnos a un corte. Ah, y
1: arrancamos con la cartelera la del cine.
2: De lo que tenemos aquí en Mérida, ¿no?
1: Me parece, va.
2: Vamos a hacerlo.
1: Recuerda que vamos a tener la cartelera de lo que puedes encontrar en el cine, lo que salió esta semana. Vamos a hablar también de las plataformas como Netflix, Amazon y HBO. Y les adelanto que en HBO hay muy buenas de películas. Ya salió la de Supergirl en HBO. Entonces eso vamos a estar platicando de regreso del corte.
2: ¿La de Supergirl?
1: Ya está en HBO
2: Max. Oye, tiene rato.
1: Bueno, tiene 2 semanas.
2: ¿Sí? ¿Sí? ¿Más?
1: No, otra lo checamos.
2: Otra lo checamos. Oye, y la semana pasada nos mandaron un mensaje donde decías de que la de Avengers Endgame ya estaba en cine. Yo recuerdo que sí lo dijimos.
1: Sí, ya está, ¿cómo no?
2: Y supuestamente se estrena este fin de mes.
1: Bueno, vamos a ver. Puede ser que la versión que extendida se estrena a fin de mes, pero la versión...
2: ¿Normal?
1: Ahí está acá. No, ¿sabes qué? Sí, tienes toda la razón.
2: Porque la semana pasada
1: los 24 dije. De septiembre se estrena. Sí. Está ahorita la compra de los
2: boletos. Sí. Que es donde va a traer los minutitos adicionales que habíamos dicho.
1: Exacto.
2: Porque la semana pasada que dijimos, ya está Avengers Endgame. Y yo te dije, ¿ya está? Sí. Y ya después nos dijeron, oye, esa de Avengers no está.
1: Jueves 24 de septiembre se estrena, la próxima semana.
2: Bueno, pues ahí está. Vámonos un corte. Regresamos. No tardamos.

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0: Continuamos y gracias a todas las personas que están allá en la transmisión de TikTok. A ver, vamos a ver quiénes andan, Charlie, antes de que te vayas con la cartelera. A ver, vamos a ver quiénes son los que...
1: Where are you?
0: Los están? Que andan, que ya están viendo al Charlie por allá.
1: ¡Holi!
0: Ahí está, miren. Ahí está. Y... a ver.
1: Atuendo de viernes.
0: A ver, vamos a ver qué dice... Saludos a... a ver, dice a... Marcela Chin dice, buenos días, frutos aquí, oyendo Frutería Espectacular. Muy bien, muy bien. El user, no sé qué, 18, bla, bla, bla. Hola, dice, pues hola. También dice Rosy Góngora, saludos desde Los Ángeles, los quiero. Miren, desde Los Ángeles, California, nos anda viendo.
1: Saludos.
0: Rosy Góngora, saludos, mi Rosy. ¿Allá chambeas, Rosy, o qué onda? ¿Allá vives o qué pex?
1: Invítanos a Anaheim.
0: Invítanos, llévanos con todos los gastos pagados, ahí vamos, ¿no? Oye, mi querido Charlie, vamos a comenzar con... A ver, vete tranqui para que la gente vaya anotando qué es lo que pueden ver en los cines de Mérida.
1: Claro que sí.
0: Ya hicimos la aclaración, Avengers Endgame, la que tiene los minutos adicionales, que va a ser lo que va a ligar en diciembre con Avengers Doomsday, todavía no está. Uh-huh. Aunque no lo crean, Charlie se equivocó.
1: Una disculpita. Normalmente me pasa.
0: Una disculpita nada.
1: Prometo no volver a fallar.
0: A ver, ¿pero qué hay en cartelera?
1: Bueno, para este fin de semana, hoy viernes 18 de septiembre, tenemos las siguientes películas en cartelera en los cines, ¿ok? Si usted busca ya un poco de aventura con el tema de Día de Muertos, de Hanal Pichán, de Halloween, ya se encuentra en cartelera Resident Evil La Noche Cero, ¿ok? Esta es para mayores de 15 años. También se encuentra Zona Cero, por si alguna vez quieren pues algo más de terror. Si buscas algo más familiar, tenemos todavía Coyote vs. Agme en los cines. Y esta semana, casualmente, se estrenó una película llamada La Isla Olvidada. ¿La has escuchado?
0: La Isla Olvidada.
1: Es una caricatura que se trata de una amistad de dos amigas que buscan hacer aventuras. Entonces, está muy, muy bonita. También tenemos ya en cartelera, en cines, Hechizo de Amor, La Magia Continúa.
0: Que es una película que hicieron después de más de 20 años, creo.
1: Efectivamente.
0: ¿No?
1: De hecho, está Sandra Bullock.
0: Bullock y Nicole Kidman.
1: Efectivamente. También está la película A Cualquier Precio, esa es clasificación B también. Y algunas películas las han vuelto a retomar por temas de Disney, como por ejemplo Cars. Está en el cine, la puedes ver, amigo, todavía. O sea, si eres muy fan, todavía la puedes alcanzar.
0: Ajá.
1: También estamos, por ejemplo, tenemos la de... en cine sigue siendo la de Spider-Man, por si alguien no la ha visto a estas alturas. Pero bueno, La Noche del Demonio está disponible. Si buscas películas mexicanas, tenemos la de El Club del Pie Izquierdo, de Adrián Uribe, que por cierto se estrenó esta semana. Y tenemos también las películas que puedes ver en cartelera de La Odisea, que todavía sigue en algunos cines. La Guerra de los Últimos sigue estando en cines. Solo por una Noche también es una película que sigue estando. Y hasta ahí. Son todas las películas que pueden encontrar. En algunos cines puedes encontrar un documental de Linkin Park, por cierto, si son muy, muy fans. Pero esas son todas las películas que usted va a encontrar en este fin de semana.
0: En Mérida, Yucatán. Bueno, pues ahí tienen más o menos ustedes. Oye, ¿sabes cuál empecé? Ahorita que estás mencionando de esas que todavía están en cartelera, vi que ya no mencionaste la de Anne Hathaway, la de la calle...
1: Ah, el final de la calle
0: Oak. El final de la calle Oak.
1: No, ya no está en cines.
0: Yo la empecé a ver ayer. Ajá. Ayer la empecé a ver que no terminé de verla. ¡Qué buena está!
1: ¿Te gustó?
0: Okay. O sea, me quedé a la mitad porque ya era muy tarde y pero sí me atrapó, está interesante. O sea, fantasía y...
1: sí, sci-fi.
0: Sci-fi, pero está chida. Si alguien tiene oportunidad de verla, me gusta el manejo de los personajes. Me gustó cómo desarrollaron los personajes de los hijos, porque no son los clásicos niños así como que temerosos y todo, sino que es una aventura y ves por ahí dinosaurios y... Está interesante. Voy a terminar de verla, a ver si el día de hoy... Pero sí está buena, sí está
1: muy
0: buena.
1: Muy buena película, de hecho es un sci-fi muy original que supuestamente es una saga de varias películas. Entonces vamos a ver si se concretan al final, ¿no?
0: Oye, exacto. Y acá nos están preguntando, ¿qué opinión tienen? ¿Qué opinión les merecen los nuevos avances de las Crónicas de Narnia que se estrena en febrero del 2027? Ayer se dieron a conocer las primeras imágenes. Y yo ya vi que la gente está en polémica porque creo esta película es realizada por la que hizo Barbie. Okay. La que hizo Barbie. Está junto con Netflix, creo, la producción. Ajá. De hecho, es de Netflix y jalaron a esta directora que hizo lo de Barbie, Greta no sé qué. Y bueno, para empezar, la voz del león, Aslan,
1: sí,
0: va a ser la mismísima Miranda Priestly.
1: Meryl Streep
0: será la voz de este león llamado Aslan. Y yo no sé si eso es lo que están criticando, pero lo que sí vi que estaban criticando, lo de la bruja blanca. ¿Te acuerdas que en Narnia salía una bruja blanca que no recuerdo qué actriz era?
1: Sí, era como que una copia de otra película, ¿no? Que lanzaron al mismo tiempo, la brújula dorada.
0: Algo así. Bueno, pues la cosa es que salieron las primeras imágenes de lo que será la bruja blanca de esta película de Netflix. Ahí está, mira.
1: Yo creo que va a ser una saga nueva, ¿no? No creo que Netflix sea una película nada más.
0: No, va a ser una saga completa. Ah, okay. No, va a ser una saga completa. Y salieron las primeras imágenes de lo que supuestamente es la Reina Blanca. Y creo eso es lo que andan criticando. Eso. Porque la neta, lo que es la Bruja Blanca, parece una chavita que se va de antro con su vestido lleno de brillo. No sé si eso andan criticando, mira.
1: Bueno, pero también hay que entender que es una bruja, entonces puede cambiar de formas, puede elegir atuendos, ¿no? Entonces,
0: no sé qué es lo que vayan a hacer, pero como que siento que andan criticando. Es Emma McKee, como la bruja blanca en la nueva película de Narnia para Netflix, dirigida por Greta Gerwig. Que si no me equivoco, esta Greta... Ponle allá Greta Gerwig a ver si es la que hizo Barbie. Creo que sí, creo. Si estoy mal, que me corrijan. Pero bueno.
1: ¿Greta qué?
0: G-E-R-Wing. Con Gerwig. Gerwig.
1: Ok.
0: Greta Gerwig.
1: Ella, mira.
0: Hizo Barbie, ¿verdad?
1: Pero creo que ella es directora, ¿no? Ah, sí, directora. Actriz y directora estadounidense.
0: Ajá. ¿Hizo Barbie? Sí.
1: A ver, vamos a ver entre sus principales películas que hizo.
0: Pues que ella va a ser la de esta nueva versión de Narnia que se llama El Sobrino del Mago. Que yo ahí sí estoy perdido con lo de los libros, porque la primera película que nosotros conocimos de Narnia fue la de el León, la Bruja y el Ropero, pero creo no era el orden en el que están los libros, y creo Netflix sí las va a hacer en el orden que van los libros. Algo así, alguien que se ha enterado, aunque nos explique cómo está la onda.
1: Alguien muy fan.
0: Muy sí, fan.
1: Efectivamente, las películas dirigidas por Greta Gerwig, entre una de ellas Barbie en el 2023, una exitosa comedia de fantasía basada en la famosa muñeca que rompió récords. También hizo Mujercitas en 2019, Lady Bird en 2017 y Nights and Weekends en 2008. Entonces sí, efectivamente, fue la directora que hizo Barbie. Pero ¿qué le tienes miedo, amigo? ¿A qué le temes?
0: Pues, no yo, sino que la gente está como que...
1: Pero Barbie fue muy buena.
0: Sí, pero están criticando, por ejemplo, acá. Por ejemplo, empiezan a salir los videos de qué le está haciendo Netflix a las Crónicas de Narnia. Entonces ponen esta imagen de León Aslan que conocimos, que por cierto sí se llama mi gato, Aslan.
1: Aslan.
0: Y resulta que ponen la foto... Para empezar, tiene un ojo café y un ojo azul. La voz es la mismísima Miranda Priestly. Entonces, como que andan criticando que Netflix va a estrenar a principios del 2027 esta película. Pero, pues, lo que tiene miedo la gente es que... Ya ves que Netflix tiene fama de ser demasiado incluyente en sus producciones.
1: Ok, ya entendí.
0: Y quiere transformar. Mira, aquí hay un videíto de un creador de contenido. Espero que esté en español. ¿Qué está haciendo Netflix? A ver. Vamos a ver si...
2: Se está liando muchísimo con la nueva película de las Crónicas de Narnia. Ya tenemos el primer vistazo de Aslan gracias al medio Empire, que ha publicado estas dos portadas oficiales. Vemos a Aslan con una apariencia algo diferente a la que vimos en las películas originales, y con un guiño a David Bowie, con esos ojos heterocromáticos y rayas rojas. Y también hemos visto estos dos artes oficiales en los que vemos por primera vez a Emma McKay como la Bruja Blanca. Meryl Streep será quien ponga voz a Aslan en la nueva película, y muchos fans están muy enfadados por el posible cambio de sexo del personaje. Como sabréis, Aslan es una representación de Jesucristo en las películas y siempre fue macho. Yo sinceramente creo que Greta Gerwig, su directora, que es muy fan de la saga, como ya he dicho varias veces, mantendrá todo esto y Aslan será lo más fiel posible a los libros. La película se titula El sobrino del mago, adaptará el primer libro y se estrenará en cines IMAX el 12 de febrero de 2027. Además, muy pronto podríamos tener el primer tráiler oficial. ¿Creéis que cambiar el sexo de Aslan podría destrozar por completo el reinicio de las Crónicas de Narnia? Os leo por los comentarios. Se está liando muchísimo con la nueva...
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1: Continuamos y por acá Jafet nos envía sus recomendaciones. Dice por acá, en Netflix vi la serie que se estrenó el pasado 16 de septiembre, que se llama Habilidad Física al 100 México. Llama Habilidad Física al 100 México. Dice, varios deportistas mexicanos conocidos como el matador Carlos Salcido, Pascal Nadut, el místico, que ese Pascal es el que está en la granja, si no me equivoco, el místico, Atlantis, Vanessa Hoppenkotten, entre otros. Mis favoritos, Alberto Aregui y George Herrera. Aún no termina, el 23 de este mes estrena los últimos dos capítulos, recomendada. También hay una película serial basada en hechos reales, en el caso de los Warren, El Juicio del Diablo. Basado en el caso donde el joven poseído por Don Quisín desvive a un amigo y ahí se arma el caso. Y en cines, por favor, vean el tráiler de Insaciable, o se los dejo aquí. Informó la maldita Jafeta. Charlie, ¿entrarás a un reality como Habilidad Física? Te pregunta.
2: Esa es una muy buena pregunta. Sí, fíjense que ya hice una vez dos castings para eso. Una vez hice un casting para La Isla.
1: Ajá.
2: Casi quedo, pero no me ayudó el
1: Pero me lesioné la rodilla.
2: No, fíjate que una de las últimas pruebas era nadar. Y en ese momento todavía yo no nadaba, o sea, no tenía tanta habilidad. Entonces, pero sí, y el otra vez fue en Survivor. Estuve a punto de quedar en Survivor, me fui al callback en Ciudad de México, pero tampoco.
1: Oye, que ya compartí.
2: ¿La tercera, la vencida?
1: A ver. Pero ya a tus 84 años ya no vas a poder.
2: ¿Qué te pasa?
1: Oye, que ya compartimos en Frutería Espectacular tu foto de la serie de Telemundo.
2: Ah, sí lo vi.
1: ¿Cómo se llama? Preso.
2: Preso número uno.
1: Preso número uno. ¿Está dónde? ¿Está en Netflix esa?
2: Está en Netflix, sí. Sí, todavía lo pueden ver. Preso número uno de Pity Polivada y Eric Hazer.
1: Ándale.
2: Sí.
1: Y ahí estuvo Charlie Villafaña haciendo su papelito, ¿verdad?
2: Obi.
1: Así que... que si lo quieren ver, pues allá está. Ya les pusimos una foto, pero se llama Preso Número Uno. Está la serie ahí en Netflix, creo. Y allá, cuando vean que aparezca... Grita. ¡Qué onda, Sam! ¡Qué onda, Sam!
2: ¡Ay, Charlie! Grítame.
1: Está tuki tuki. Oye, Juicio del Diablo, mira. Según dice, solamente que está en español de España. No sé si es esa. Juicio al... Ah, no, no es esta, entonces. Juicio al Diablo. ¿Cómo se llama la que dijo Jafet? El Juicio del Diablo, basado en un caso de un joven poseído. ¿Esa dónde está, Jafet? Porque yo encontré un tráiler por acá, El Juicio del Diablo. Juicio al Diablo. Pero es de hace 2 años esto. El Juicio del Diablo. Hace un año, pero no sé si es esta. A ver si encuentras el tráiler, nos lo envías. Y por acá, a ver si es esta. Este es el tráiler que nos enviaste. Juicio del Diablo. A ver. Vamos a ver si es esto. Ah, sí, ya sé cuál es.
2: Ya la vi, va a decir.
3: Creo que me apuntaré a esa cosa.
1: Un
3: programa de gimnasio.
4: Por esta razón no logras perder peso. Porque no puedes parar.
1: No es esto.
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0: dime que no estás tomando esas pastillas para adelgazar.
1: No sé qué atajo crees haber encontrado, pero vas por el mal camino.
0: Parece que estás enferma. ¿Era esto lo que querías? Estás muy delgada. ¿Estás bien?
2: Insaciable se llama.
3: Yo te tengo una película de ese estilo por si quieres ver más opciones.
2: Insaciable se llama. Es como que de terror. Ahí como tipo... en Netflix. El primero es el de Insaciable. Ese es el juicio del diablo, nos dice. Que esa es la basada en los Warren. Ah, sí, es esa. Pero ya tiene años que salió esta película. Bueno, es como, sí, como película documental. A ver, mira.
4: He was possessed by the devil.
2: Ah, pero está en inglés. Sí, es la que encontré, pero... A ver, ¿cuál dices que tienes tú, Charlie?
3: Yo les tengo una gran recomendación para ver en Disney Plus. Una película llamada Ayuda. La fecha de estreno fue el 7 de mayo del 2026.
2: Buenísima.
3: El elenco es de Rachel McAdam como Linda y de Dylan O'Brien como Brandon. Esta
2: muy
3: película
2: buena.
3: Se trata de que son dos compañeros de trabajo con una relación tensa y quedan varados en una isla desierta y tras sobrevivir a un accidente aéreo, pues obviamente ahí deciden y deben superar sus diferencias y usar sus habilidades de supervivencia, transformando la convivencia de una batalla de ingenio con tintes de comedia negra y terror psicológico. La película se llama Ayuda y ya la pueden encontrar en Disney Plus.
2: ¿Ya Disney Plus, amigo? ya tiene mayo, junio, julio, agosto, como 3-4 meses. Ya de hecho ya habíamos hablado de esa película acá. Está interesante, es el clásico jefe nefasto, trata mal, hace de menos y todo. Tienen un accidente y en ese accidente pues el jefe queda a disposición de la empleada que trataban mal y pues ella tiene que ayudarlo, pero como el título de la película. Y él hace un personaje de un jefe de esos que muchos conocemos. La
3: ¿tú
2: neta.
3: ¿Crees?
2: Año. Tú conoces a un...
3: Oye, si te quedaras en una isla encerrado con alguien.
2: Que no fuera con tu jefe, ¿no? Y sobre todo si es mala onda. A ver, escucha. Esa está en Disney Plus.
3: Disney Plus.
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0: Regresaste a la tierra de los vivos.
1: ¿Cuánto estuve?
0: ¿Inconsciente? Día y medio.
1: ¿Intentaste hacer una señal de ayuda? ¿A una fogata más grande?
0: Me entretuve manteniéndonos vivos.
2: Mejor concéntrate en sacarnos de aquí en lugar de estar jugando a la casita.
0: ¿Qué cosa me dijiste?
2: Que no se te olvide que soy tu jefe. Trabajas para mí.
0: Ya no estamos en la oficina, Bradley. Nadie vendrá a ayudarnos. Tienes que aceptar que así son las cosas ahora.
3: ¿Has casado? Creo que me gusta.
0: Estás atrapado con una jefa de mierda. Así estaba yo. Pero te aseguro que soy mucho más amable de lo que tú fuiste. Excepto por esta parte.
3: ¡Quedémonos para siempre!
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2: Oigan, continuamos, seguimos en vivo. Dice que viniste con tu blusa, dice.
3: ¿Qué blusa, no?
2: ¿Qué es una playera? Blusa lo que tienes, dice.
3: No, parecería más vestido que blusa, porque es muy largo, pero es una playera oversize. Disculpen, una disculpita, pero así es. Así.
2: Oye, ¿ya vieron igual que ya salió en Disney la de Ashlyn Derbez y Mauricio Ockman? Salió en agosto en cine y ya está en Disney.
3: Efectivamente.
2: Que ya habías hablado tú de eso, ¿ah?
3: ¿Eh? Sí, ya habíamos hablado que duró poquito tiempo en cine, ¿te acuerdas? No tiene mucho tiempo que hablamos de ella, pero la película mexicana ya la pueden encontrar en Disney Plus, la de Mauricio Ockman con Ashlyn Derbez, que dicen los rumores...
2: Que se están dando su recalentado.
3: Que ya regresaron.
2: ¿Cómo eso ves? Dicen.
3: Dicen que les gusta reciclar, por eso. Uh-huh. Están salvando el planeta.
2: Hoy hace 5 meses subieron un tráiler de Mandalorian.
3: De Mandalorian.
2: A ver, cuéntame, porque ahí sí soy completamente ignorante. No sé nada de esto, que sé que sí es muy exitoso. Pero a ver, ¿cómo está la historia?
3: Bueno, ahí te va. De la saga de Star Wars llega en este momento la película más reciente de la saga, que se llama The Mandalorian. Es And Grogu, ¿ok? Uh-huh. The Mandalorian Grogu es el título de esta película. Acuérdense que previamente hubo una serie en Disney Plus que ya lleva 2 temporadas, uh-huh, donde nos presentan al mandaloriano, Jim Darrell, y a Grogu, esta personita que viene siendo de la misma especie
2: que Yoda. El que está bonito, ¿no? Ándale. El que está bonito, que tiene cara así como de nené.
3: El primer nombre que le había puesto la gente era Bebé Yoda, ¿ok? Uh-huh. Pero ya luego, durante la serie, salió el nombre Grogu, ¿no? Que así se llama, uh-huh, realmente. Este personaje viene siendo de la misma raza que Yoda, pero digamos que aquí lo pintan
2: Yoda
3: como...
2: Está triste. Ay, qué mal.
3: Alvin.
2: A ver, Alvin, te extrañamos. Ajá, ¿y qué?
3: Llévalo para el domingo.
2: Ajá, ¿y qué?
3: El caso es que estaba en cines hace unos meses y ahorita ya se encuentra, ya la pueden encontrar en la plataforma de Disney Plus. Esta película tiene una continuidad a la serie, sí, pero si no has visto la serie, no pasa nada, porque pues ya lo sabes, Disney es como los magos que son de la trama y de las historias, pueden hacer e hicieron que tú puedas ver esta película sin tener que ver las 2 temporadas anteriores, amigo.
2: Ok, y sí, mira, por acá tenemos un tráiler que es esa, creo, de Mandalorian
3: en Grogu. Grogu.
2: Sí. Dice, me gustó mucho esta frase, los viejos protegen a los jóvenes y luego los jóvenes protegen a los viejos. ¿Dicen esa frase en esa película?
3: Sí, haciendo referencia a que el Mandalorian creció y cuidó a Grogu, y en esta película Grogu ya, digamos que se independiza un poquito más sobre depender o ser cuidado de Jim Darrell, que es el Mandalorian, y pues digamos que ya empieza a sacar más su fuá, sus poderes.
2: Y que hay muchísimos fans de estas películas, series, todo esto se desprende de Star Wars.
3: Del universo de Star Wars, efectivamente. Uh-huh. Y como toda cosa de Star Wars, es canon, entonces tiene que ver con la historia principal, se apoya en muchas cosas y sí, entonces ya la pueden encontrar en Disney Plus para hacer un maratón de fin de semana de Star Wars. Y también, de hecho, hay otras series de Star Wars.
2: Vamos a escuchar de este un fragmentito del tráiler y regresamos.
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0: viendo, Charlie, porque en Disney Plus, en Hulu, para ser exactos, ¿verdad? Pero mientras... Hulu está en Disney Plus. Pero, ¿cómo se llama el documental? ¿11 de septiembre?
1: 11S se llama. 11-S en retrospectiva. Es un documental que salió hace poquito con motivo del aniversario del ataque de las Torres Gemelas el 11 de septiembre del 2001. Esta serie es una serie hecha por National Geographic de Nat Geo y presentada en Disney Plus. Esta serie nos platica sobre el 25 aniversario de esta trágica noticia que recibimos desde muy temprana hora, ese día, 8:35 de la mañana. 8 de la mañana ya estaba sucediendo todo. Y nos ofrece tres capítulos clave en donde nos platica cómo dos personas que no se conocían tuvieron pues la certeza de conocerse a raíz de este incidente. Uh-huh. Entonces, desde el primer capítulo vemos a tres personas que en el 11 de septiembre del 2001 sufrieron y estuvieron ahí en las Torres Gemelas, se ayudaron y 25 años después, amigo, se reencuentran para platicar de cómo ha sido su vida después de ese incidente y para también decirse muchas cosas que se tenían pendiente decir, como por ejemplo agradecer la ayuda, agradecer el apoyo que en ese momento recibieron y platicar su experiencia de cómo la gente los ha tratado a lo largo de estos 25 años. Está muy bonita.
0: ¿El documental es hecho por quién? ¿Por Nat Geo?
1: Por
0: no?
1: Nat Geo, sí. Son okay. Tres capítulos muy rápidos de 45 minutos, muy llevaderos, muy, muy emotivos. Y te voy a decir algo, amigo, traen imágenes inéditas del 11 de septiembre de personas que aportaron con videos o con material fotográfico lo que tenían. Alguna vez tuve la oportunidad de entrar al museo dedicado al 11 de septiembre, subterráneo que está debajo ahí de las Torres Gemelas en Nueva York. Uh-huh. Y sí es un sentimiento... ay, muy fuerte, amigo, ¿eh? O sea, sí es un silencio que se siente ahí, están las fotos de todas las personas.
0: Se siente la vibra, ¿no?
1: Sí, hay un camión, de hecho uno de los camiones que aparece en este documental está en el museo y hay mucha gente que lo platica ahí, platica sus anécdotas. Entonces es muy bonito si usted quiere verlo, si a usted le gusta este tema o simplemente quiere recobrar la fe en la humanidad que a David le hace falta, vea este documental.
0: Cada vez pierdo más la fe. Sí. ¿Será ese septiembre 11 el día que cambió la aviación? Nada que ver,
1: ¿no? No, creo que es otro. Se llama, a ver, ponlo
0: no lo
1: como,
0: encuentro, fíjate.
1: Ponlo como 11-S espacio en retrospectiva trailer. Ponlo a ver así.
0: En res...
1: guión, 11 guión, ándale, S.
0: Es que no se ve.
1: Nunca había puesto guión este de... Ah, pon espacio, S. 11 espacio S espacio en retrospectiva tráiler y les va a mostrar. Muy
0: y
1: bueno.
0: Un poquito sí. De polvo. No se ve.
1: No, lo que pasa es que ustedes no lo saben, pero ya están borradas las letras del teclado de la computadora de la
0: primera. Bueno, ok. Ahorita lo encontramos.
1: No se preocupen, pero está muy buena, véanla. En cada capítulo les van a presentar dos casos diferentes, ¿no? Por ejemplo, hay un caso de un bombero donde rescata, hay un caso donde otras personas rescatan un bombero que estaba ya a punto pues de desvivirse, ¿no? En la tragedia. Muestran imágenes, amigos, de cómo se caen. No, o sea, sí, es algo que la verdad es duro, pero digo, es algo muy bonito de imaginar, ¿no? Que todavía hay fe en la humanidad, amigo.
0: Sí. Oye, por acá, Charlie, aparte de esta recomendación que nos dice por acá, ¿ya vieron en VIX la serie Hotel Todo Incluido con José Eduardo Derbez y Sofía Castro? Buena palomera, sí, está chistosa, es como no, que hice, mágica, ¿verdad? Es como que le conceden un deseo a él, que es el nuevo gerente de este hotel, de concederle a los huéspedes lo que quiera, o sea, como okay. Que por magia. Es ahí una historia palomera. Como que él, una chavita, le da un poder que puede hacer que cumpla los deseos de los huéspedes. Está interesante. O sea, divertida. Ok. Dice, buen día, Frutos, les recomiendo El Juicio. Ah, que esa hay que hablar de esa serie. Es una serie que está en Prime Video, si no me equivoco. Y la están criticando mucho porque yo digo, híjole... De veras que el peor enemigo de un mexicano es otro mexicano.
1: ¿Crees?
0: Sí, definitivamente, en su gran mayoría. Porque resulta que sale esta serie de Prime Video que se llama El Juicio y es protagonizada por Eugenio Derbez.
1: Ah, sí, sí, sí, ya la vi.
0: Entonces resulta que pues están tan criticando. Ah, es que si lo hubiera visto, si no fuera Eugenio Derbez el que está como protagonista. Ah, es que todo está bien, las actuaciones de fulanito y de sotanito, que son los actores gringos, maravillosas, exacto. Lo único que la perjudica es Eugenio Derbez. Lo único que, mala, la neta que cuando lees esos comentarios dices, chispas.
1: Qué malinchistas, ¿no?
0: Ajá, o sea, todo bien en casa. O sea, puede ser que te guste o no te guste el trabajo de Derbez, pero el señor, miren, claro que yo me pongo desde el punto de vista de Eugenio Derbez. Sí, México, ok, quiero mucho mi país y todo, pero si a ti no te gusta mi chamba, te prometo que no voy a dejar de trabajar en Hollywood porque a ti no te guste, ¿me entiendes?
1: Claro.
0: Entonces, la neta, a mí sí se me hace como que muy malinchista, ¿no? O sea, que porque está Eugenio Derbez, no les gusta.
1: Pero te voy a decir algo también, amigo, o sea, ¿Qué con odiar una serie o película de alguien que ni siquiera te topas, conoces o tienes contacto?
0: Ajá, directo, como que si fuera, ¿no?, mi vecino, ya sabes.
1: Claro.
0: Y aparte el señor está chambeando, o sea, mira, no sé si está en español, vamos a ver, ojalá esté en español.
1: Suéltalo.
2: Sí.
0: Vamos a ver.
3: Mi amor, estás 100%.
0: A ver. El Juicio es una nueva serie inspirada en historias reales. Se estrenó el pasado 11 de septiembre, protagoniza Eugenio Derbez y hay grandes actores. Tengo entendido que creo, no sé si a la chavita la secuestran o algo así. Ajá. Y él trata de buscar justicia o no sé si la desviven. Bueno, vamos a darnos una idea.
1: A ver.
3: Mi amor, ¿estás 100% segura que quieres hacer esto?
4: ¿A qué viene?
2: Vengo a presentar una denuncia. Abusaron de mí. Carlos Huerta, así se llama.
5: Su papá tiene toda la lana del mundo.
3: Pero me apena mucho molestarlo, pero hubo un problema entre mi hija Andrea y Carlos, su hijo.
6: Quiero ofrecerte una disculpa.
3: Lo que pasó fue algo grave. No creo que sea el tipo de problema que se arregla con una disculpa.
7: ¿No hay nada que tú puedas hacer, pa?
6: Voy a hacer todo lo que tenga que hacer para que no te pase nada.
8: Tenemos pruebas que demuestran que Carlos es culpable.
9: No pensamos bien con quién nos estamos metiendo.
3: Tengo que hacer algo.
10: ¡Ey, cabrón!
2: Gracias por cuidarme.
3: Para eso estoy vivo, hija.
6: ¿Tú quién eres? ¿Un taxista? Tú aquí no eres nadie.
3: Y aquí estás, a las 10 de la mañana, discutiendo conmigo.
2: Quiero estar bien.
10: ¿Qué más quieres que haga? ¡Sé un hombre!
3: Estas cosas lo cambian a uno para siempre.
0: Pues la neta sí se antoja verla.
1: Oye, eso ni pasa.
0: O sea, el hijo de un multimillonario, se aprovecha de la hija de Eugenio Derbez, que por lo que entendemos es un taxista, no tienen tanto dinero. La niña le cuenta al papá que abusaron de ella.
1: Claro.
0: Y quiere él que se haga justicia. Obviamente, pues ellos no tienen dinero. Y el papá del chavito que hizo esta onda, está podrido en dinero. Y ya sabes, el rico queriendo aplastar al pobre, como que haciendo un lado lo que le pasó a la chavita. Y es un drama. Se ve interesante. El que hace del rico es el famosísimo Berlín de La Casa de Papel. El actor Pedro Alonso, creo que se llama. Okay. Que es un excelente actor, este señor español. Y bueno, él es el villano, digamos, que por defender al chistecito de su hijo, pues quiere hacer de menos a Eugenio Derbez y a su hija con lo que les pasó. Pero te digo, lo que a mí me llama la atención es que la gente, los mexicanos, están criticando que porque Eugenio Derbez es el protagonista.
1: ¿Y qué tiene de malo?
0: Porque en malinchistas, ¿no?
1: Nah, pues ya vieron que sí se puede, chicos. Diego Luna lo ha intentado, lo ha hecho, o sea, otros mexicanos también lo han logrado.
0: ¿Qué es lo que digo? O sea, Eugenio Derbez está chambeando. Y porque a unas personas no les gusta, él no va a dejar de chambear.
1: Eiza González le está yendo súper bien en Netflix, ya vieron que tiene varias
0: propuestas. Bueno, Eiza González, acuérdate que fue material de meme por muchos años en México, que sí. Porque intentaba hacer carrera en Hollywood y ahorita ya se codea con los grandes.
1: Chula, ya hizo ahí. Con Henry Cavill.
0: Ya hizo con grandes estrellas. Y en algún momento todos, ay sí, que Eiza, y le sacaban sus memes de cómo se veía en Lola era hace una vez y cómo está ahorita. Y que, digo, neta, o sea,
1: es pura envidia, amigo, es pura envidia.
0: No le veo otra palabra.
1: Acuérdate que hay un dicho muy feo, pero muy cierto, que dice, no estás feo, eres pobre, ¿no?
0: Ajá.
1: Sí, o sea, cuando ya tienes capital, puedes hacerte tus
0: arreglitos. Pero la neta, yo sí le voy a dar chance a la serie de Eugenio Derbez, se ve interesante.
1: ¡Claro que sí!
0: Se ve interesante y a mí no me importa que Eugenio Derbez sea el protagonista, ¿eh?
1: Fíjate que yo el único pero que le pongo al maestro Eugenio Derbez, que es un gran actor y un artista completo, es que a veces siento que en sus papeles mete a otros personajes, ya sabes. Entonces, por ejemplo, como que esté hablando contigo
0: el
1: y te diga,
0: moco.
1: Ajá, y te diga, sí, David, es que fue horrible, o sea, ya sabes. O de pronto como que esté platicando contigo y de mesa, ¿qué más habla? O sea, como que mete el burrito. Entonces, eso es lo que a mí no me gusta. Me gustaría que esté comprometido 100% con un papel, con la creación de un personaje y tal. Ajá. Vez aquí lo sea.
0: Hay que ver cómo. Acuérdate que él tuvo una película también muy exitosa que le abrió mucho las puertas, la de No se aceptan devoluciones,
1: donde él fue el guionista, el director, actor y productor.
0: Es que está chido, porque digo, si a lo mejor no te dan las oportunidades como tal y tienes la posibilidad de escribir, producir, dirigir, actuar, casi maquillar y hacer el vestuario para tu película o tu serie, hazlo.
1: Sí.
0: ¿No?
1: Es que ese es el paso natural de los actores. O sea, todos lo han hecho, todos tienen por ahí una productora, Leonardo DiCaprio tiene su propia directora, Brad Pitt tiene su propia directora, porque ellos saben que se están haciendo más grandes,
0: claro,
1: más viejos, y va a llegar un punto en el que van a dejar de ser esos actores consagrados de moda y ya no los van a buscar con el mismo sueldo o no, de misma forma. Entonces ellos ponen su propia empresa, su propia productora para empezar a hacer proyectos en
0: otro. Sí, la neta, yo veo los comentarios ahí, sí, está buena la serie, solo quiten a Eugenio Derbez, de neta, vienen malinchistas, pero bueno, en fin, cada quien tiene la libertad de decir, pero pues no vemos, quiere decir que estén de acuerdo.
1: Vemos a Tenoch Huerta es el de Black Panther, entonces, uh-huh. el Namor de Black Panther.
0: Namor y pues mexicano y morenazo, que también lo criticaron por eso en algún momento. Pero moreno o no, prieto o no, como le quieran decir, el señor está triunfando.
1: Así es.
0: Vámonos un corte, regresamos.
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0: Continuamos con más en este viernes de recomendaciones. Y hay una película que estuvo, ¿qué será? ¿En mayo, junio? ¿Habrá estado en cines, Charlie?
1: Muy poco tiempo, pero efectivamente estamos hablando de nada más y nada menos que Supergirl, que ya está en HBO Max, ya la pueden encontrar desde
0: muy
1: el 10
0: criticada,
1: de septiembre.
0: Muy criticada, sí. Supergirl.
1: Una película bastante polémica por el hecho de ser pues la segunda hija de Krypton, que todavía sigue viva. Supergirl llegó a cines, llegó a la plataforma de HBO Max este 10 de septiembre, ya la pueden checar, donde también está Jason Momoa, tiene participación en esta saga de la cinta de DC Studios. ¿Cómo ves, amigo? ¿Ya la viste?
0: ¿Ya la viste, no? Ya la vi.
1: ¿Qué tal te pareció?
0: No me encantó.
1: Fíjate que...
0: gustó más la de Superman.
1: ¿A poco?
0: Sí, fíjate que la de Superman se me hizo más entretenida que la de Supergirl.
1: Muchos platicaron que esta película de Supergirl tenía muchos tintes de los Guardianes de la Galaxia.
0: Ajá.
1: ¿Te acuerdas? Sí. Porque uno de los principales, digamos, directores o de la directriz de ahorita en este momento de DC Comics era el que hizo Guardianes de la Galaxia.
0: Exacto. Y que la pusieron muy, muy, muy, muy cómica.
1: ¿Crees?
0: Digamos que para ser DC.
1: Yo creo que es como un humor muy sarcástico que intentaron con ella por los temas, ¿no? De que ya ves que en un momento está cruda. Ajá. Y es como que la típica chavita que no le importa nada y de pronto cuando sí encontró...
0: Como algunas compañeritas que conozco, ¿eh? La neta.
1: ¿Por qué, amigo?
0: Ah, luego te cuento.
1: ¿Así son? ¿De alocadas? ¿Año? ¿Y fiesteras?
0: Sí.
1: Bueno,
0: pero,
1: pues...
0: pero en feas.
1: Ah, oye, no,
0: no están guapas.
1: Amigo, la belleza es subjetiva, acuérdate.
0: No es cierto.
1: Claro que sí. No es cierto. Para ti lo que es atractivo para otras personas puede ser que no. Entonces la belleza es muy subjetiva, amigo.
0: Sí.
1: Mira, oye, te quiero salvar de la funada y tú no te dejas.
0: Ah, no me importa. Fúneme. Tenga más seguidores.
1: Saludos para Obed Ruiz, que nos está viendo desde la transmisión del TikTok. Muchas gracias. Tenemos 4 cámaras puestas ahorita en este momento en la cabina. No hay pretexto para que usted no nos vea.
0: Exacto. Oigan, si todavía no estás viendo la transmisión, en mi TikTok estamos en vivo. El David Barrera MX, que ¿cómo consume pila una transmisión de TikTok?
1: Ya le conecté batería externa, muchacho.
0: ¿Cómo consume? Pero bueno, estamos en el David Barrera MX.
2: ¿Cómo es Superman?
0: Ahí chequen, ahí ven al Charlie. Dice, hola David, bonito. Oye, una película o documental basado en la vida real se llama Un Hijo Propio de Netflix. Muy buena. Dice, ah, esa no sé.
1: Ya la platicamos la semana pasada.
0: ¿Es esa?
1: Sí, de la mexicana que supuestamente se roba un hijo, ¿te acuerdas? En el...
0: Ah, sí
1: dijiste. Pero supuestamente se lo habían prometido, lo habían apalabrado la madre, pues, biológica.
0: Ajá.
1: Con esta persona que supuestamente fingió un embarazo durante 9 meses porque ella tuvo problemas. Sí, muy buena, recomendadísima. Sí, vayan a Netflix, sí, y chéquenla.
0: Dice, buen día, Frutos. El problema con Eugenio Derbez no es tanto que sea mal actor, sino que ha hecho muchos comentarios o ha tenido varias polémicas relacionadas con la forma en que ve ciertas situaciones sociales. A lo mejor por eso mucha gente lo considera que Eugenio vive en una burbuja de privilegios y de ahí viene un poco el desagrado de algunas personas sienten hacia él. Él no es mal actor. Como escritor, Gus Rodríguez le hacía mucho paro, dice. Sí, pero, ok, vamos a suponer que por sus polémicas, por sus opiniones, te caiga mal. Pero eso no debería influir en cuestión de actuación, si ves que lo que está actuando está bien. Creo yo. Pero repito, no. Yo no soy nadie para decirle, sí, que les guste Eugenio Derbez, ¿verdad? Porque pues no. Si no te gusta, pues no lo veas y ya. Pero bueno, desgraciadamente Derbez, cuando lo ves, parece un personaje de sus programas de chistes que hacía, como dijo el otro actor que está contigo. Cuando veo una película mexicana, parece que estoy viendo la novela. Algo le falta por hacer, en mi opinión, y las críticas es respetable. Hay gusto para cada quien. Exacto, como dicen, para gustos se hicieron los colores. A mí me gustan las de terror, drama, ovnis y lo inexplicable. Saludos igual a mí, fíjate. Vámonos un corte comercial y regresamos ya para cerrar el programa porque ya se nos está acabando. No tardamos.
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0: Oigan, ya casi nos vamos y bueno, pues vamos a cerrar con una de las recomendaciones que se acaba de estrenar, creo, si no me equivoco, ¿no, Charlie? Es la número 4, ¿no?
1: Efectivamente, ahorita nos vamos a mover a Netflix. Para todos los que tenemos Netflix, les tenemos una recomendación muy, muy buena para estos tintes. No sé si te pasó, amigo, pero después de comer pozole, yo dije, carpetazo a septiembre, muchas gracias. Vámonos a lo que nos atañe con octubre, Día de Muertos, Hanapishan, Halloween. Porque en este momento Netflix nos presenta una serie de 8 episodios de Monstruo, la historia de Lizzie Bourne. Le recuerdo que Netflix hace unos años empezó con unas temporadas de terror, de pues asesinos en serie que han sido muy famosos a través de la historia, que en su mayoría son americanos, amigo, ¿ya te diste cuenta?
0: Sí.
1: Entonces, ahorita la primera temporada contó la historia de Jeffrey Dahmer, ¿te acuerdas, amigo? Que fue estrenada en 2022.
0: Y que a mi gusto de todas las temporadas que han salido de Monstruo, Monstruo es la saga, digamos. Exacto. Y cada temporada habla de uno de estos desvividores en particular. La primera, como tú dices, fue la de Jeffrey Dahmer, que a mi gusto y de manera personal les digo, es la que más me ha gustado. La primera temporada. En número 2 pondría la segunda temporada de los hermanos Menéndez.
1: Exactos.
0: Y la 3, ahí no me atrapó, fíjate. La 3 no me atrapó.
1: La temporada 3 fue La vida y los crímenes de Ed Gein. De hecho, la primera me gustó mucho porque incluso hubo temas caníbales, ¿te acuerdas, amigo?
0: Sí.
1: Sí, hubo temas muy, muy, muy fuertes. Entonces, para estos temas donde, pues, evidentemente ya se acerca todo lo que es espiritualidad y lo malo y los villanos, pues está ya la temporada 4 presente con la serie de Lizzie Bourne, estrenada ya en septiembre de este 2026. Ya la pueden ver el día de hoy. Pueden correr a Netflix y morirse de miedo.
0: ¿Cuándo se estrenó? Capítulos. ¿El 16?
1: El 10... Te digo, amigo.
2: La sangre es poder. Fallo.
0: A ver, vamos a...
2: La sangre es libertad.
0: A ver, escuchen.
2: No hay nada de malo con la sangre. La sangre es poder. La sangre es libertad. Esta casa es como un rompecabezas. Tú eres un rompecabezas. Nunca había conocido a alguien igual. La forma en cómo te tratan se lo merece. Esta es una prisión para mí, Maggie, y tengo que escapar. Un cuchillo es muy fácil. Y un rifle es una forma casi amable de hacerlo. No, ya sé cómo los mataremos.
3: Una mujer no podría haberlo hecho. Fue obra de un hombre.
2: Solo déjame dar el primer golpe.

0: nadie sabe qué pasó en realidad ese día.
1: Ay, sé qué pasó ese puto día.
2: Bueno, de las cosas que supuestamente pasan en esta serie es que, bueno, vemos que los papás como que la maltratan mucho a esta chavita, niña, muchacha. Y ella decide tomar justicia. Y pues de las cosas que llaman la atención, que creo que son de las escenas fuertes, es que como se ve en el tráiler que agarra como que un hacha.
3: Exacto.
2: La cara se las
3: fíjate
2: deja
3: que
2: irreconocible.
3: La producción sitúa a Lizzie dentro de un hogar de la época victoriana, marcado por una complicada dinámica familiar, como tú bien mencionas, hasta llegar al crimen que conmocionó a todo Estados Unidos. La serie también aborda la investigación posterior y el mediático juicio al que fue sometida. Ella, aunque toma como punto de partida un caso real, la producción obviamente dramatizada de los acontecimientos, por lo que todo lo mostrado debe entenderse como una reconstrucción documental de lo sucedido. Porque pues evidentemente para esas épocas no había forma de, pues, de documentar, ¿no? No había cámaras ni nada. Entonces es una propuesta que Netflix nos tiene en este inicio de Halloween.
2: De Halloween. La saga está interesante. Fíjate que esta que acabamos de escuchar es la que ya estrenaron y todo, pero en teoría Ryan Murphy, el creador de esta saga, había dicho que iban a sacar, no recuerdo cómo se llama este payaso, pero que fue un de estos desvividores en serie, para que me entiendan, porque estamos transmitiendo en vivo, que fue muy famoso en Estados Unidos. Un señor así bastante robusto,
3: que se disfrazaba
2: de payaso. No recuerdo el nombre del personaje en cuestión. Pero en teoría, esta cuarta temporada se había dicho que iba a ser de ese payaso. Veo que lo cambiaron y salió esta historia. No dudaría que a lo mejor en una quinta temporada, en una quinta entrega, hablen de este payaso. ¿Cómo se llamaba?
3: Se llamaba John Wayne Gacy, John Wayne Gacy, conocido como Pogo el payaso.
2: Pogo.
3: O el payaso asesino.
2: Pogo el payaso. Que igual hacía shows infantiles, de cuenta tú lo contratabas para la fiesta de tu hijo, de tu hija allá en Estados Unidos, y él llegaba y hacía show y todo, pero pues no sabías que estabas metiendo a un loco ahí.
3: Pues
2: a
3: no dudes que eso va a estar para próximas temporadas, amigo.
2: Se me hace interesante esa, fíjate. Esta de Lizzie, hay que verla. Te digo, la que no me atrapó completamente fue la temporada anterior, la de Ed Gein. ¿Cómo se llama?
3: La temporada pasada de Monstruos.
2: La 3.
3: Ah, la tercera temporada fue Ed Gein.
2: Bueno, esa no me atrapó para nada. Vamos a ver qué tal está esta. La que sí está muy buena y que mucha gente la vio, y acuérdense que se volvió muy viral en redes, la de Dahmer, a mi gusto. Dice, ya hay esa serie, David. Sí, pero de Pogo, el payaso este que estamos hablando, es como un documental lo que hay, tengo entendido. Pero de Ryan Murphy, que es el creador de Dahmer, se había dicho que él iba a hacer para esta saga de monstruos la historia de este payaso.
3: Ya.
2: Dicen acá que hay otra serie. Sí, yo igual ya la vi, pero creo que es como un documental lo que hay.
3: O sea, tan dramatizada no está, ¿no?
2: O sea, hecha por Ryan Murphy, que ha hecho la de Dahmer, la de los hermanos Menéndez y todo, no la ha hecho Ryan Murphy. Sí hay otras producciones que hablan de este payaso, pero de Ryan Murphy en esta saga de monstruos, se decía que esta cuarta iba a ser de este Pogo, el payaso, pero siempre no, sacaron esta que les acabamos de presentar.
3: Bueno, seguramente la vamos a tener el próximo año, bueno, entre 2 años, porque mira, la primera fue en 2022... luego 2024 y así 2025 y ahorita 2026, entonces ojalá.
2: Buenas tardes, frutos, les recomiendo en Prime Video Peter Pan, Pesadilla en la Tierra de Nunca Jamás, de las mejores del universo de Winnie Pooh. Saludos para el Tucán Ranferi de 5 centímetros y para David Ser Virginal, es correcto. Es que estas de Winnie Pooh, ¿ya viste que del universo de Winnie Pooh han sacado sus películas de
3: terror? No las voy a ver, no las pienso ver. Amigo, ¿Cómo? O sea, ¿cómo agarran a Winnie Pooh algo tan tierno y lo hacen tan... No,
2: diabólico.
3: Puedo. Diabólico. ¿Qué
2: les ya pasa? Nos vamos, Charlie. Ya se nos acabó el programa. Gracias, redes sociales, podcast, todo.
3: Ya nos vamos. Me pueden encontrar en redes sociales como Charlie Villafaña, en todos lados, en Instagram, en TikTok, en Facebook, en YouTube, en todos lados como Charlie Villafaña. Muchas gracias. Y el día de hoy, en punto de las 6 de la tarde, sale el capítulo en otro pinche podcast con Ramajá. Alberto Palomino desde Masterchef, desde el noveno lugar de Masterchef, llega para platicarnos su experiencia, cómo fue que entró a Masterchef, cómo le fue, qué pasó con sus platillos, amigo, qué le pasó con ese boot de relleno negro, qué pasó con ese juez que no entendió el concepto de sus cocinadas, y le preguntamos de todo. Así que hoy, en punto de las 6 de la tarde, otro pinche podcast sale, Rabajá.
2: Ahí está, así que ya lo saben, chequen a Charlie Villafaña en sus redes. Ya nos vamos mañana. Mañana es sábado.
3: Mañana es sábado, amigo.
2: Mañana es sábado, mañana tenemos gozadera a las 10 de la mañana y luego Puruchona en la tarde, dos funciones, ya saben, chequen las redes sociales de Puruchona. Y pues, gracias, saludos al Ramfer y mayor, a Tony Nusa, que nos está viendo en la transmisión.
3: Sigue viendo ese muchacho. Creo que no tiene nada que hacer en su cabina.
2: Ah, ya ves, ¿qué hace que colgar del rating? Ya nos vamos, gracias, esto fue Frutería Espectacular, porque aquí trabaja puro hijo de su fruta madre. Hasta mañana.
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2: Son las 12.
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1: Son las 12, 14.
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Mi gente bonita, muy buenos días, son las 12 ya con 19 minutos, qué gusto saludarles, oigan, de nueva cuenta, un poco más temprano de lo normal, ya lo saben, yo soy su amiga La Muña y como siempre feliz y contenta de poder acompañarles en este espacio musical, me quedo con ustedes aquí hasta las 3 de la tarde para que juntos disfrutemos lo mejor de la música grupera y tropical, y ya sabes que aquí con tus servilletas siempre hay espacio para tus temas favoritos, así que si tienes alguna canción que sientes que haría mejor tu jornada laboral, te ayudaría a cerrar mejor tu semana, bueno, pues coméntamelo a través del WhatsApp de cabina 9992-399526. Espero que estés teniendo un día maravilloso, lleno de bendiciones, que este calorón, bueno, pues no te haga tan pesada tu jornada laboral o tu día de pendientes o los quehaceres del hogar. Vamos a hacer que el día sea un poquito más ameno y qué mejor que hacerlo al ritmo de la comadre que sí la mueve. Así que para este primer bloque musical que vamos a estar compartiendo juntos, bueno, pues me parece prudente, aprovechando que ya es fin de semana oficialmente, bueno, pues que empecemos con un buen bailoteo, un buen bailongo que nos ayude a sacudir la pereza, sacudir la

mala vibra, sacudir el estrés y bueno, pues darle buen paso a este fin de semana que seguramente estará lleno de mucha gozadera, mucha pachanga y buenos momentos para todos y cada uno de ustedes. Así que vámonos con esto de Nelson Cancela. Esto se titula Bailando Tallado, aquí en La Comadre. ¡Vámonos!

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1: Mi gente, continuamos disfrutando de buena música. Son las 12 del mediodía ya con 36 minutos y vamos a continuar con este bloque musical que, híjole, ahora sí que traemos de todo. Vamos a escuchar a continuación a Calixto Méndez, después nos vamos a ir con algo de Pepe Aguilar y este bloque lo cerraremos con algo de Los Capitanes de la Cumbia y una canción que ahorita, bueno, pues está pegando durísimo en todos los bailes, en todas las pachangas lo piden y en especial aquí en La Comadre siempre nos están solicitando este tema, así que con ese vamos a cerrar este bloque musical. Así que vámonos, súbele al máximo a tu radio que estás en La Comadre, que sí la mueve.

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Continuamos con más de tus temas favoritos, chula de mi vida. Son las 2 de la tarde, ya con 2 minutos. Y para continuar este bloque musical, nos vamos a ir con algo de Pilón y su grupo espectáculo. Un tema que no tiene mucho que se estrenó y sin duda se ha estado robando los corazones en todos los bailongos. Así que, pues bueno, obviamente tenía que ser parte de nuestra programación el día de hoy, que ya estamos calentando motores para el fin de semana. Así que te dejo para que le subas al máximo, porque vas a estar escuchando La Medida de Pilón y su grupo espectáculo.

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Hola, compadres y comadres, yo soy Ruido y escuchas La Comadre 98.5. Te dejo mi track Arenas Movedizas, espero les guste. Así suena el hip hop, soul bap es lo que hago yo, desde el corazón. Checa cómo suena. Dice.

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0: ¿Qué tal? Muy buena tarde. Un placer enorme que nos permita llegar hasta donde se encuentren la tarde de este viernes, ya iniciando el bendito fin de semana. Y bueno, después de estas fiestas patrias, en donde pues muchos continúan todavía con la dinámica y todos estos festejos, pues seguramente la van a continuar allá con diferentes festividades y actividades. Por favor, la misma recomendación de siempre, bájele dos rayitas, disfrútelo, háganlo con moderación, que se conozca más que nada pues ahora sí que el relajo, ¿no? Pero nada de excesos, porque luego, ahí estamos allá sufriendo y pagando las inclemencias de esta situación. Por eso le invitamos a que nos contacten por si quisieran compartirnos alguna denuncia, algún tema que considere importante y súper necesario poner sobre la mesa. Estamos ya iniciando el programa de la tarde el día de hoy de Yucatán Habla Claro en el 99 99 24 10 91. De hecho, acá abajito están los teléfonos, nos pueden ir contactando. Repito, el teléfono 99 99 24 10 91. Es allá la forma, el mecanismo, la opción para que nos manden sus reportes y sus mensajes. Estamos a disposición de todos y cada uno de ustedes. Así que vamos por allá esperando sus aportaciones ciudadanas. Pero bueno, vámonos con la primera llamada de la tarde de este día. Buena tarde, ¿con quién tengo el gusto?
1: Señor Arturo, buenas tardes, licenciado.
0: Don Adolfo Canto Flota, ¿cómo se encuentra? Buena tarde.
1: Pensando en decirle que la semana que está terminando, o sea, empezó el lunes o martes, cayó un poste aquí donde está una de las esquinas del campo de fútbol, donde se ve el circuito, se dobla con Pachibuna, en la media esquinita, donde están los semáforos. Se cayó un poste, pero bendito sea Dios, el poste cayó, ya había alto, y fue cayendo lentamente sobre dos coches. No pasó nada, pero porque cayó lentamente y había los coches parados. Que si es un coche que pasa y le cae, muerte. Bueno, había policías aquí y le mandé a una policía que venga a ver el poste que le tengo dicho. Está cáscara. Hoy está, amaneció, cáscara. Y nada más eso, se va de un momento a otro, olvídese. Ahí le mandé una foto para que vean.
0: Ok, vamos a revisarlo, don Adolfo. Pero sí es hasta un tema de preocuparse, porque bueno, estás allá en tu camino a la casa o tu camino al trabajo y te topas con esta situación. O sea, vamos, creo que hasta en ciertos momentos se podría hasta complicar la respuesta que uno pudiera hacer al volante. Y
1: suerte lo del poste ese que había alto. Y el coche y el poste fue cayendo, cayó lentamente sobre los dos coches que habían tenido su alto.
0: Que si está, o sea, tenía pasajeros.
1: Había pasajeros, los que venían, pero que no pasó nada, nada más se abolló porque cayó junto al poste, estaba la escarpa. Cayó lentamente, era media esquinita, como para doblar. No cayó así de golpe, que vamos y que pase, vaya bien. No. El que sí le voy a repetir es el que teníamos, el que hemos reportado, que ya está. La verdad, Dios es muy grande y está soportando esos dos palitos que está sosteniendo ese poste. Dios quiera que no vaya por nada, porque se le va a recordar hasta su más grande familia de los señores de San Juan Federal del Estado.
0: Ok, estos me imagino que sufrieron daños materiales, estos vehículos, ¿verdad?
1: Sí, se apoyaron, pero cayó lentamente, no cayó, ¡bum! No, se fue cayendo poco a poco. Y como hacía el alto, hubo el descanso del poste. Ahí le voy a pasar la foto, ahora lo va a ver.
0: Ok, don Adolfo, lo vamos a revisar para...
1: Pero el poste que tenemos está rompiendo, ya está roto, digo. No, el otro ya se lo llevaron, salió la foto, el de peso. De ese día salió la foto del poste como está cruzando.
0: Ok.
1: Ya pusieron el otro. Okay. A ver la foto nomás. A ver la foto y respecto también a veces vienen a podar y a deshiervar eso de aquí. A ver la foto y
0: respecto también. Ok. Don Adolfo, la ubicación de este punto es.
1: Calle 20, 43 y 41, ¿ah?
0: Ajá.
1: ¿Sí?
0: Ajá.
1: Es allá, es el poste que está cayendo. Frente al campo de Tanlum.
0: Ok, de Tanlum.
1: Okay. Ya tenemos la luz, pero no han venido a podar ni a deshiervar, es todo lo que les quiero decir.
0: Correcto. Entonces, sí, se requiere, pues, de alguna u otra manera, pues, una intervención previa.
1: Cambiar el poste, lo único, la única manera, porque se está rompiendo. Se está en un momento a otro, se va.
0: Igual, nos preocupa mucho, don Adolfo, que pues de alguna manera esto podría repetirse ante una situación que pues ya hay el antecedente en otros espacios de la zona.
1: También es quinta, y le digo la verdad, el poste le cayó perfectas condiciones, nada más. Nomás que se enredó el cable con un coche y lo jaló, cayó el poste.
0: Híjole, correcto.
1: Esto sí está feo.
0: Sí, ya lo creo. Y esto, eventualmente, como lo ha dicho anteriormente, temen ustedes porque pudiera presentarse otra situación similar.
1: Pasa mucha gente, muchos dobles sentidos.
0: ¡Mande!
1: Es doble sentido la calle esta.
0: Híjole, sí.
1: La calle es doble sentido, así que cualquier momento, y comer rápido, le va a quedar un poste a cualquiera. La gente caminando o sobre un coche.
0: Es correcto, don Adolfo. Pero bueno, acá ya tenemos entonces esta información y detalles.
1: Ahí está la foto para que la vean.
0: Va, ¿al WhatsApp nos lo mandó?
1: Sí, WhatsApp.
0: Perfecto. Para que lo chequemos ya mismo y veamos a qué se debe todo esto que está ocurriendo, mi estimado don Adolfo.
1: Tenga cuidado. Un abrazo.
0: Entonces, le agradezco muchísimo, don Adolfo, y ahí quedamos al habla.
1: Claro que sí, un abrazo.
0: Bonita tarde, gracias, don Adolfo Canto Flota, que se pone en contacto con nosotros para poner sobre la mesa la situación que están pasando los vecinos de la zona, en donde de alguna u otra manera están allá preocupados por los riesgos que podría traer esto ante un escenario en donde ya se presentó una problemática tal vez no... similar, pues, y que se podría repetir eventualmente. Así que sí, ahí tenemos los mensajitos por allá. Le quiero mandar saludos a los que nos acompañan a través de las redes sociales. Por supuesto que estos canales de comunicación están abiertos para que usted tome allá la opción de enlazarse directamente con nosotros y verdaderamente que nos servirá a todos para tener allá esta comunicación directa. Así que sí, estamos pues dándole este seguimiento. Gracias por acompañarnos, por apoyarnos con esas impresiones. Y a ver, en un momentito más vamos a darle lectura a más mensajitos. Pero bueno, al ser viernes, les recuerdo que nos pueden por allá ir mandando sus contactos, sus mensajes, sus denuncias, porque pues si bien nos vamos al fin de semana, nosotros pues no dejamos de chambear, ¿verdad? Acá si tienen algo que poner sobre la mesa, sería importante, conveniente y súper, súper necesario que expliquemos estas situaciones. ¿Qué necesitamos? ¿Qué datos requerimos? Nombre de la persona que reporta, la denuncia de la manera más detallada posible, un número telefónico y la dirección. Con esa información previa ya tendremos todos estos conocimientos pues acá a la mano y lo vamos a notificar directamente con la autoridad pertinente. Así que sí, le recordamos que estamos a sus órdenes. Tengo un mensaje de un usuario no identificado, pero nos pone: muy buenas tardes, quisiera saber si me podrían ayudar, o más bien, si sabe a dónde podría consultar mi papá, si tiene algún saldo en su Afore. Anteriormente lo tenían en un banco, pero hasta hace unos meses le dijeron ahí mismo que se lo habían pasado al Banco del Bienestar. Cuando fue a cobrar su apoyo, preguntó, pero no supieron decirle nada al respecto. Le agradezco de antemano. Bueno, al hablar de esto, mi estimado, bueno, o estimada, la realidad es que vamos a darnos a la tarea de investigar un poquito cómo quedaría esta cosa. O sea, vamos, ¿a quién hay que acudir, me parece ser que podría ser con la delegación del bienestar o con los representantes del Banco del Bienestar para que nos pudieran dar allá alguna ruta a seguir o algún camino o algo que haya cumplir, pues. Pero pues sí, lo que sí nos llama un poquito la atención es de que este banco transfirió la información o los recursos al Banco del Bienestar sin antes una notificación, porque bueno, al menos lo que estamos entendiendo es que los agarraron en curva y pues obviamente que esto no es así como que, vamos, podría resultar hasta un poco complicado para ellos, ¿no?, que están en esta situación. Pero bueno, vamos a ver en qué nos pueden apoyar en ese sentido. Mientras tanto, le invitamos a que nos contacten porque nos vamos a ir a una muy, muy breve pausa comercial. Mientras tanto, la invitación está abierta. Siga con nosotros. Estamos en vivo en su programa Yucatán Habla Claro.
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20: Mi gente, estamos de regreso a las 3 de la tarde ya con 20 minutos. Pero antes de continuar con Yucatán Habla Claro, nos vamos a enlazar con nuestra comadrita Tania, que se encuentra en algún punto de la ciudad. Y bueno, pues siempre que viene por acá nos trae muy buenas noticias. Así que, mi queridísima Tania, adelante, te escuchamos.
21: Muchísimas gracias, Muñe. Qué gusto saludarte y, por supuesto, saludar a toda la banda de La Comadre 98.5. Tu comadre, tu compadre, que ya estás cansado de pagar renta, que estás cansado de estar ahí achocado con la suegra, vente a la Expo Vivienda 2026, que ya inició el día de ayer acá en el Centro de Convenciones Siglo XXI. Y justamente nos encontramos con el director general de la Canadevi, el licenciado Said Pacheco Cristiani, para que nos cuente un poco más de todas las sorpresas que vienen en la Expo Vivienda en esta nueva edición. Director, ¿cómo está?
22: Muy bien, Tania, muy contento y agradecido por el espacio y la oportunidad de hablar contigo y con todo tu auditorio.
21: Oiga, por favor, cuéntenos de esta nueva edición, ¿qué sorpresas vamos a encontrar?
22: Muy contentos de estar celebrando la edición número 25 de Expo Vivienda y cumpliendo con la promesa de reunir a toda la familia de la vivienda en un solo lugar. Aquí en Expo Vivienda están los que hacen las casas, los que venden las casas, los que dan los créditos para comprar las casas, los que venden todo para equipar las casas, en fin, toda la familia de la vivienda estamos reunidos por única ocasión en el año aquí en el Centro de Convenciones Siglo XXI y lo vamos a estar todo el fin de semana. Hoy viernes, mañana sábado, a partir de las 10 de la mañana y hasta las 9 de la noche.

0: El domingo en el mismo horario, de 10 de la mañana hasta las 9 de la noche. Entonces, todas las personas que estén en esa etapa de su vida de buscar una vivienda, aquí van a encontrar la mejor opción para vivir. Están viviendas desde alrededor de los 650 mil pesos hasta propiedades superiores a los 3 millones de pesos en Mérida, en los municipios aledaños como Canacín, como Humán, Concal, al interior del estado como Valladolid, como Tizimín, en la playa como Progreso, en fin, toda la familia de la vivienda reunida acá en el Centro de Convenciones.
1: Así que cáiganle para acá, para el siglo XXI, porque van a encontrar opciones para todos los gustos y sobre todo para todos los presupuestos. Así que vengan con toda la familia y adquieran ese patrimonio tan importante que es. Y por supuesto, algo que me encanta de la Expo es toda esta, pues esta certeza jurídica que te dan.
0: Es correcto, eso es muy muy importante, porque la gente, sabemos que comprar una vivienda, pues la mayoría de las veces es una vez en la vida, y en ese sentido Expo Vivienda le garantiza a las personas que comprar una vivienda con una empresa de aquí es 100% seguro, porque cumplen con los permisos de los gobiernos, del gobierno del estado, del gobierno federal, del gobierno municipal, de tal manera que su patrimonio está seguro. Entonces Expo Vivienda lleva ya 25 ediciones ayudando a las familias a comprar una vivienda con plena certeza jurídica para cuidar su patrimonio.
1: Así es, exactamente. Ahora que hay tanto fraude inmobiliario, la verdad es que lo que buscamos es esa seguridad, y justamente la vas a encontrar aquí en Expo Vivienda 2026. Así que la invitación está abierta a que vengan todo este fin de semana, que vengan con toda la familia y chequen cada una de las opciones, porque así ya no tienes que estar recorriendo toda la ciudad o todo el estado, porque bien dice el licenciado, hay opciones en todas partes de Mérida.
0: Sí, todas las partes de la ciudad y al interior del estado y en la playa están aquí reunidas viviendas unifamiliares, verticales, horizontales, departamentos, townhouses, lotes residenciales, en fin, si estás también con un proyecto de remodelación, aquí hay empresas que venden materiales de construcción, si quieres equipar tu casa, te falta un aire acondicionado, algo por allá, aquí hay empresas también que están vendiendo equipamiento, paneles solares, despachos de arquitectura, en fin, toda la familia de la vivienda está reunida este fin de semana aquí en el Centro de Convenciones.
1: Pues ahí está la invitación, y rápidamente, ¿el acceso tiene algún costo? ¿Hay que hacer algún tipo de registro? ¿Cómo funciona?
0: El acceso es completamente gratuito, hay que hacer un registro, lo pueden adelantar desde su casa en www.expovivienda.com, hay un formulario, lo llenan y reciben en su correo electrónico un código QR que presentan aquí en la puerta. Si no lo pueden hacer, no pasa nada, aquí en la puerta los ayudan los chicos, no toma más de 2 minutos hacerlo y pueden acceder completamente gratis.
1: Pues ahí está, comadres, compadres, ahí está la invitación para que vengan este fin de semana aquí al siglo XXI, a la Expo Vivienda 2026, y chequen la gran variedad de opciones que tienen para todos los presupuestos, para todos los gustos. Muchísimas gracias al director general de la Canadevi, licenciado Said Pacheco Cristiano. Cristiani, ¿algo más que quiera agregar?
0: Agradecerles el espacio y reiterarles la invitación a todo el auditorio a que nos acompañen este fin de semana en Expo Vivienda, de 10 de la mañana a 9 de la noche en el Centro de Convenciones Siglo XXI.
1: Pues ahí está la invitación, muchísimas gracias, y por supuesto, muchísimas gracias a todos los expositores de Expo Vivienda por abrirnos las puertas, y también aquí en controles a Andresito y Alex, y por supuesto a ti, Nidia, y a todos nuestros amigos de La Comadre 98.5. Soy Tania Marín, nos escuchamos en la próxima.
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4: 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No debería de, en este caso, el tema ya... Es muy probable, híjole, no quisiera asegurar, pero es muy probable que allá sea una especie de ambulantaje. Si no hay un permiso de parte del municipio, del ayuntamiento, no se pueden instalar en la calle, en la vialidad. Y bueno, si así fuera, de un permiso de parte del ayuntamiento, estamos casi seguros que eso son a través de autorizaciones previas, y el ayuntamiento no te autoriza en cualquier espacio, sino que son de espacios pues bastante abiertos, dígase parques, dígase espacios públicos, y repito, grandes, y hasta donde tenemos en el entendido, no autorizan la realización de tianguis o espacios en sitios como hospitales, por precisamente eso, porque hay gente que va a hacer allá sus consultas y demás, y verdaderamente que es un problema. O sea, entendemos lo que nos explican por acá a través de este mensajito de redes sociales, porque es un tema que pues podría hasta complicar, retrasar o eventualmente hasta complicar el momento de llegada del paciente a su consulta o a lo que tenga que hacer. Vamos, acá el paciente no se va a poner a preguntar, híjole, es que es el negocio de este amigo. No, pues da igual, o sea, allá mientras me dejes llegar a mi consulta, no perjudiques. Y sí, lo importante es no perjudicar, porque al ser un espacio, un sitio hospitalario, debería de respetarse esos sitios, esas entradas, esas salidas, esos accesos, porque allá no estamos hablando de que es un mercado, ¿no? Estamos hablando de un espacio de salud en donde debe de estar de la manera más esterilizado todo lo posible para llegar a ese punto. Y pues hay que permitirles, también nosotros como ciudadanos, de permitir de alguna u otra manera que este objetivo se cumpla. Pero bueno, le quiero platicar que tenemos acá algunas preguntas. Nos dicen por acá Aitana: hola, buenas tardes, licenciado, con la novedad de que volví a la CFE y me dicen que no encontraron la dirección. No me digas, híjole. Ay, dice acá que no encontraron la dirección, me volvieron a hacer otro contrato y me dijeron que vuelve a esperar otros 5 días. O sea, a pesar de que ya se hizo la petición, la gestión, la atención, y que dar las vueltas que sean necesarias, si no, lo van a ver en estos. O sea, podemos entender que pues ellos manejan una especie de protocolos y demás, pero oigan, también póngase del lado de Aitana, de los vecinos o de quien está pasando por una situación como estas. O sea, no es algo menor o sencillo. Lo que está ocurriendo es algo que le representa a los vecinos o a la gente de Aitana lana para llegar allá, lana luego para estas soluciones eventuales, para este tipo de asuntos. O sea, no sé cómo le están haciendo para sobrellevar el tema de no contar con el servicio de energía eléctrica. O sea, creo que esto nos puede pasar a todos y sería conveniente y bueno que se tomen allá acciones para evitar que se repita. Nos vamos a ir a una muy, muy breve pausa comercial, la de la media. Siga con nosotros, estamos en vivo en su programa Yucatán Habla Claro.
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4: Continúen con nosotros acá en vivo en su programa Yucatán Habla Claro. Y bueno, ¿qué cree? Es el día de hoy ya viernes, son las 3:32 y por supuesto que el momento de ponernos en comunicación y contacto con nuestro doctor en pensiones, don Jaime Gutiérrez, ha llegado, lo cual nos hace muy felices. Don Jaime, muy buena tarde, ¿cómo se encuentra esta tarde de viernes?
17: ¿Qué tal, don Arturo? Amable tele y radio audiencia, compañeros del estudio, pues aquí estamos esperando el gran momento.
4: No, hombre, lo agradecemos enormemente, don Jaime, porque sabemos lo movido y ocupado que está usted, especialmente con estas asesorías, consultas y demás, pero bueno, justamente por eso tratamos de sacarle todo el jugo posible a estas asesorías o comentarios que siempre son muy valiosos para nosotros. Don Jaime, ¿le puedo compartir una denuncia que nos llegó hace cosa de segundos antes de compartir los que teníamos para hoy?
17: Sí, señor, adelante.
4: Si es con la, vaya, si de la opción que sea, acá estamos pues más que a la escucha. Nos dijo este usuario no identificado, don Jaime, muy buenas tardes, quisiera saber si me podrían ayudar o más bien si saben a dónde podría consultar mi papá. Si tiene algún saldo en su Afore anteriormente, lo tenía en un banco, no es el nombre del banco como tal.
17: Claro.
4: Pero hasta hace unos meses le dijeron ahí mismo que se lo habían pasado al Banco del Bienestar. Cuando fue a cobrar su apoyo, preguntó, pero no supieron decirle nada al respecto. Le agradezco antemano su apoyo. De entrada, ¿es posible eso, don Jaime? ¿Que te muevan tu Afore sin avisar?
17: Es muy posible. Entonces, pero en este caso, lo que tienen que hacer es el asunto, la cita va a estar entre el Seguro Social y la Afore. Entonces, lo primero que tenemos que saber es que a esta persona le corresponde ese saldo que estaba en la Afore. Hay que ver que se tiene ese dinero. Porque si a veces el Seguro Social o el gobierno federal no retira rápido el dinero, se queda ahí en la cuenta y la gente sigue pensando que es de ellos. Entonces, hay que ver, porque si cuando se pensionó hizo un retiro de lo que a él le convía, pero por alguna situación no retiró el gobierno federal alguna parte de ese dinero que quedó, la gente sigue recibiendo de cuenta y sigue pensando que es de él, cuando al final su dinero pues ya no es de persona, ¿verdad? Por eso hay que saber primero que nada de qué recurso se trata, ¿sí? Solamente le puede pertenecer a él si se tratan de recursos del SAR 92, retiro o vivienda, o de retiro 98 o de vivienda 98. Y uno de esos cuatro elementos hay, entonces hay que pedirlos por conducto de la Afore. La Afore va a tardar algunas semanas en recuperar ese dinero, el fondo de bienestar, pero como decirle, es lo que hay que hacer, no hay otra cosa.
4: Ok, bueno, ojalá que cualquiera de estas opciones, don Jaime, esta persona que seguramente nos ha de estar escuchando, lo tome en cuenta para que su papá tenga pues allá las bases pues para este recurso. Don Jaime, igual nos llegaron otras preguntas donde nos dicen por acá, yo me pensioné de la ley 1973 hace 12 años por cesantía y me tocó una mediana pensión, pero seguí trabajando, soy muy activo y tengo juntadas más de 450 semanas, ¿qué puedo hacer con ellas? Como me contrató otra empresa del grupo, pues me pagaban topado, ¿puedo pedir que me den otra pensión de vejez y me suban la pensión? Nada más. Bueno. Me saluda a don Jaime, pues él me asesoró. Muchas gracias.
17: Bueno, hay una situación, mire. Hay que, primero que nada, la pensión que obtuvo fue de cesantía. Si la pensión que obtuvo fue de cesantía y él siguió trabajando y acumulando dinero en su cuenta individual y tiene, dice, casi 450 semanas, entonces es muy posible que tiene más de 65 años pueda pedir una pensión de vejez. Entonces, esto se va a hacer el Seguro Social. Va a lo que establece en la ley 73, dice que las personas que acumulen más de 100 semanas cotizadas tendrán derecho a que les actualice la pensión de cesantía a una de vejez.
4: Ajá.
17: Pero déjeme decirle una cosa, hoy día el Seguro Social eso normalmente no lo hace, no lo quiere hacer, que dice no, tienes derecho tú a que te lleves el dinero de que está en tu cuenta individual y punto. Entonces, tendrían que promover un juicio penal, no sé yo si es administrativa, ante un tribunal de laboral, o incluso pedir el apoyo de la Procuraduría Federal de la Defensa del Trabajo, para que puedan en un caso cambiarle la pensión que tienen de cesantía a la de vejez. No es sencillo, pero se puede.
4: Ok, híjole, pues, pero para eso, don Jaime, es un proceso que lleva tiempo, es complicado, ¿cómo es?
17: Si se tiene que acudir a un tribunal, sí, porque es solamente un tribunal el que va a obligar a sentenciar a través de un laudo, va a decir al Seguro Social, ajustale la pensión a la DG, consideras las semanas cotizadas que tenía acumuladas a la pensión que se pensionó por cesantía, súmale las nuevas semanas y sácale, recalcula la pensión. ¿Sí? Esto en el 73. Entonces, es posible, está previsto en la ley, pero no es movilizado el Seguro Social a hacer ese tipo de arreglos, vamos a decirlo así, de otorgar esos derechos.
4: Ok. Don Jaime, nos dicen por acá, sí, es cierto que si no renuncio a mi trabajo no puedo pensionarme. Yo ya tengo 63 años y 1,623 semanas en el seguro y mi patrón pues no quiere que yo renuncie.
17: Bueno, sí, definitivamente para poder tramitar pensión necesita estar dado de baja del régimen obligatorio del Seguro Social. Eso significa no estar cotizando. No estar cotizando, estar vigente en derechos, el señor está vigente en derechos porque está trabajando actualmente. Entonces, ¿qué es lo que pasa? Muchos patrones aman tanto a sus trabajadores que no los quieren dejar ir, ¿verdad? ¿Por qué?
4: Son personas por buenos elementos.
17: Que se han distinguido porque son laboriosas, porque son muy honradas y porque son muy de confiar. Pero ¿qué sucede? El patrón, pues carambas, él tiene la vida resuelta, así de sencillo, ¿verdad? El trabajador quiere pues, disfrutar de esta pensión, ¿verdad? Del derecho pensionario. Y además, ¿por qué nadie está obligado a trabajar más de un año con un patrón? ¿De acuerdo? A lo más un año de compromiso, pero si él no quiere recibirle la renuncia, pueda él tramitar su pensión. De esta cuenta, yo diría, acuda a la Profedet, la Procuraduría Federal del Trabajo, y ahí deben orientarse a apoyar para que pueda él recibir su baja, y con eso ya la pensión.
4: O sea, allá no es O sea, se está portando muy buena onda este amigo al concederle que pues el patrón le diga que la aguante, porque en todo caso esta persona puede llegar y decirle: mira, no estoy preguntando, yo estoy renunciando, porque así es la ley. ¿Estoy bien, don Jaime?
17: Es correcto, sí, puede hacer eso. Puede simplemente presentar una renuncia con efectos a partir de los 30 días siguientes. Y que se la reciban ahí las personas del área de recursos humanos. Con que se la reciban, él ya está notificando el día último de su trabajo que hable con su jefe inmediato superior y le entregue todo lo que tiene que entregar. A veces tendrá que entregar equipos, resguardos, códigos, algunas cosas, y pues prácticamente así, pero no está obligado a no poderse pensionar porque el señor no lo quiere dejar ir. Eso pues no.
4: Ok, entonces acá pues ya lo vamos compartiendo. Don Jaime, nos dicen por acá, no me pierdo el programa cada viernes, quiero saber si don Jaime pudiera asesorarme. Soy del ISSSTE con bono de pensión, pero me quiero regresar al décimo transitorio. ¿Cómo contacto a don Jaime?
17: Bueno, primero que nada, cambiar de régimen de pensión para regresar al décimo es posible, sí, y solamente en el documento de elección que firmó allá por enero y noviembre de 2018, hubiera una consistencia, porque hubo un formato que tenía que llenar y hubo un reglamento específico para llenar el formato a efecto de que el trabajador manifestara plenamente su voluntad y el régimen de cuentas individuales y, por consecuencia, el bono de pensión. Habría que revisar ese documento y ver si carece con un solo detalle incumple a ese documento. Esto significaría que el trabajador no manifestó de manera plena su voluntad de pasar a cuentas individuales, y solamente así podrían cambiarlo al décimo transitorio, pero habría que promover un juicio también con un tribunal federal de administrativa o laboral, ya le corresponde a un abogado. Primero habría que presentar ese documento. Si el documento tiene inconsistencia de que lo digo, podrá proceder perfectamente bien el cambio de régimen. De otra forma, no, porque en la ley del ISSSTE se establece en la sección transitoria que la elección que se haga es irrenunciable y además tiene otra palabrita ahí, pero que no se puede uno echar para atrás, según dice eso, ¿verdad? Pero hay que ver los resquicios que deja el hacer bien cosas o el hacer malas cosas. Si estuvo mal hecho la acción de régimen de pensión, entonces puede ahí abrir una ventanita y una posibilidad de que regrese al décimo transitorio.
4: Don Jaime, para siempre siguiendo en atención y en respuesta a esta persona, ¿cómo le podemos contactar para seguimiento a este tipo de asuntos?
17: Con mucho gusto pueden escribirnos al WhatsApp 9999-105-54 y solamente pongan: pido cita para consulta. Pido cita para consulta, y con eso ya abrimos la comunicación y ya le damos los pormenores.
4: O sea, ya no es desesperarse, hay que mandar el mensajito WhatsApp. Don Jaime siempre contesta, siempre está muy pendiente, y de alguna u otra manera pues sería importante que sigan ese canal de comunicación, porque por allá podrían o agendar una cita o ver las opciones que hay para darle seguimiento, ¿no?
17: Es correcto, sí. A veces nos tardamos un poquito más, pero porque estamos ocupados, no porque no cerramos a atenderlos.
4: ¿Sí? Eso me queda clarísimo. Siempre don Jaime es una persona muy comprometida y contesta, pero a la brevedad posible. Don Jaime, pues si todo sale bien, lo esperamos el próximo miércoles en CIPSE Noticias más temprano. El próximo viernes aquí en Yucatán Habla Claro y en todos los espacios de Grupo CIPSE en radio, tele y redes sociales para continuar con este ejercicio de conocer y saber cómo prepararnos para más el momento esperado. Le deseamos una bonita tarde, don Jaime.
17: Gracias, muy amable, y siempre será un placer servir y contribuir, usted lo sabe.
4: Le mando un abrazote y que la pase lindo este fin de semana.
17: Igualmente también para ustedes, tele y radio audiencia, compañeros del estudio. Buenas tardes.
4: Muchísimas gracias a nuestro doctor en pensiones, don Jaime Gutiérrez. Y bueno, dicho esto, ya he ido platicado con nuestro doctor en pensiones, don Jaime Gutiérrez. ¿Qué le parece si nos vamos a una muy breve pausa comercial? Pero le invito a que siga con nosotros. Estamos en vivo aquí en su programa Yucatán Habla Claro.
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4: Eso, gracias por continuar con nosotros aquí en vivo en su programa Yucatán Habla Claro, en este espacio, en esta plataforma de denuncia ciudadana de Grupo CIPSE. Estamos al pendiente de lo que amablemente por acá nos quieran compartir y decir. Estamos pues a través de la señal de CIPSE Televisión 8.1 en su tele, en su radio, en sus redes sociales y por supuesto que acá le vamos a agradecer que nos ponga ya al tanto de todo lo que está ocurriendo. Fíjese que tengo unas fotografías, perdón, un reporte de lectura de Cintia Maikutz, que dice: licenciado, por favor, solicito de su apoyo para compartir la siguiente denuncia. Es para reparar una fuga de agua que se encuentra en la calle 34 con la 78A y 81 de Tixcacal, Opichem. Pero no han venido a parchar el hueco de la fuga y los baches que ocasionaron, y eso está haciendo que los vehículos vuelvan a pasar sobre la tubería y vuelva a abrirse la fuga. Allá vemos que la calle pues ha quedado llena de huecos. y particularmente que esto representa un riesgo muy grande. Sí, está pegadito a la banqueta. Sí, no está a la mitad de la calle. No pudiera, es un poquito más complicado que represente un riesgo de accidentes, pero no por eso quiere decir que es menos riesgoso o que es menos complicado. O sea, verdaderamente que esto trae con todo muchos problemas. Así que lo vamos a estar turnando ya mismo a la Dirección de Obras Públicas del municipio para que lo tomen, para la Dirección de la Junta de Agua Potable y Alcantarillado del Estado de Yucatán, para que lo considere y sobre todo que no deje pasar más el tiempo. Ya suficiente ha acontecido sin que esto tenga una atención. Le quiero mandar saludos a Aitana, que nos está viendo. Aitana, gracias por acompañarnos. También a quienes por allá tienen a bien saludarnos. Dice, tendré que ir a otra vez a la CFE. Híjole. Dice por acá, Chito Penny, saludos, Lick, un abrazo grande, grande. Por compartirnos esa información. Quedamos pendientes, ¿eh? Fíjese que tengo acá algunos mensajitos a través de el Facebook que también nos ha escrito. Por acá, a ver. Ya nos escribió por acá. Verónica Nela Escorra Martínez cuenta, ¿qué tal, amigos míos? Muy buenas tardes a todos en este viernes. Saludos a los licenciados antes de irme a trabajar. Le comento que, bueno, mañana el partido Chivas América. Sí, hombre, ahí está acá el señor, el más chiva de todos, el señor Deporte Eddie Baeza. Y bueno, ahí en un momentito más vamos a platicar a ver qué, de cómo va a ser el acuerdo, en cuestión, ¿verdad? Un abrazote, Verónica Nela Escorra Martínez. ¿Qué significa desmarque de cuenta? A ver, Gilberto Paredes nos cuenta en este mensaje. Lo averiguamos en un momentito. Wilber Ordóñez, Orlando Gómez Fernández, escribe por acá. Licenciado, hasta hoy no han ido a reparar las lámparas de la luz del campo de la colonia Azcorra. Hablé con usted y hasta ahora no han ido. Híjole, sí, seguimos nosotros en apunte de solicitudes. Me parece que esto ya está con la del parque, pero bueno, de todas formas lo estamos revisando, ¿no? De verdad agradecerles cada uno de los mensajitos que nos hacen llegar a través de las redes sociales y sobre todo por ponernos sobre la mesa esta información que es sumamente valiosa. Gracias por las fotografías, ya lo dejamos en un ratote. Oigan, si usted quisiera contactarse con nosotros, puede hacerlo a través del Facebook de Yucatán Habla Claro, el WhatsApp de la denuncia, 9997-385704, y por supuesto que las redes sociales siempre, siempre van a estar a disposición de todos y cada uno de ustedes. Tengo un reporte en el cual nos dicen por acá, Mario Góngora, lo siguiente. Buenas tardes, soy el señor Mario Góngora. ¿Qué pasó con lo de la petición que hablé? No han dado respuesta. Gracias, cuenta por acá. Le mandé inbox, no han venido nada. Le dejé todos mis datos. Sí, pero por favor, me apoyarías enormemente, mi estimado Mario, si me compartiera la información completa, correcta y precisa para que lo hagamos llegar. La verdad es que no me atrevería a apelar a mi memoria para volver a hacer mención de este asunto, especialmente porque las denuncias ciudadanas para nosotros es un tema muy, muy sensible, muy importante y valioso. Y repito, no me gustaría, de alguna u otra manera, que esto pase, pues ahora sí que de pasadita, pues. No quisiéramos que, si así nos lo permites, compartirnos la información completa y no tener allá alguna información errónea. Dale, estaríamos muy pendientes y agradecidos con esta situación que por allá nos puedas plantear a través de ya sabes, si quieres WhatsApp 9997-385704, ya sea a través del Facebook, nos puedes mandar un inbox por allá, o si gustas esperar a lunes, porque ya de hecho estamos a nada de terminar el programa de la tarde del día de hoy, como tú elijas, como tú prefieras, estaríamos dándole seguimiento Gracias, gracias. Y pues ya empezamos a un poquito a agradecer, a despedir el programa, agradecerles por supuesto casi una de las atenciones, pero antes de ir concluyendo y lo que sea, sí le voy a encargar un favor, ahora que estamos en, pues, comenzando con muchas celebraciones, es decir, pues continúan con la pachanga del 15 de septiembre, 16 de septiembre, sí les pedimos que por favor moderemos un poquito la fiesta, la pachanga. Si vas a manejar, lo dijimos hace unos días, lo volvemos a decir, lo volvemos a repetir a lo largo de todo este tiempo, por favor, manejen con mucha precaución. No manejen exceso de velocidad. Si manejamos exceso de velocidad, desafortunadamente nos ponemos en riesgo a nosotros y ponemos en riesgo a los demás. Así que sí sería bueno pensar, considerar que la persona que va al volante pues tiene en sus manos no solamente la vida, sino la seguridad y la integridad de todos los que lo rodean. Así que, y acuérdate que un momento, un segundo de descuido, de cerrar los ojos, se acaba todo. Por eso es importante por allá estar con todos los sentidos alerta y a la expectativa. Pero bueno, si usted quisiera compartirnos algo, insisto, están las redes sociales, Facebook de Yucatán Habla Claro, Facebook, Instagram, TikTok de Cipse Noticias, y por allá cualquier novedad nos lo hace saber. Mientras tanto, le vamos a dejar con el señor deporte Eddy Baeza, que bueno, mañana le estaré mandando mensaje para ver de qué manera, pues si sigue respondiendo después de que pierdan sus Chivas, a ver si todavía contesta su celular a esa hora. Sí, o se le va a ir el internet, no lo sé. Yo confío que sí va a responder, que es un caballero, así que seguramente sí va a contestar a pesar de la derrota. Y está muy bien acompañado de otro caballero, el buen Tito Silveira, que van a estar allá abordando temas en el mundo del deporte. No se lo pueden perder a continuación en Cipse Deportes. Bonita tarde, excelente fin de semana. Nos vemos el lunes para continuar levantando la voz. Este fue su programa Yucatán Habla Claro, porque aquí Yucatán se habla claro.
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Las 4 de la tarde con 35 minutotes. ¿Cómo están, compadres, comadres? Qué gusto saludarles. Yo soy La Chula. Bienvenidos a un programita más de buena música. Ya es de viernes, Y los bodoques lo saben seguramente. Ya están bien enfiestados en esta tardecita. Aprovechando que también es quincena, ¿eh? Yo sé que pagaron hace unos días, pero pues muchos esperan al fin de semana para empezar a vivir la fiesta, Zuka. Así que bienvenidos sean todos ustedes. Nosotros aquí les vamos a estar complaciendo con buenas rolas, buenas canciones. Así que quédense con nosotros, que los invito a que permanezcan en sintonía de La Comadre 98.5 FM. El día de hoy, mañana y el lunes estaremos acompañándoles en el horario de mi querido Iván Ramírez, con algunos ajustes por ahí. Pero bueno, eso te lo voy contando más tarde. Llegan estos momentos La Adictiva y Leandro Río. Eso es la riqueza.

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9: Son las 5.

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2: Son las 5, 14.
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